México, buenas tardes México. Bueno, qué rico estar con todos ustedes a esta hora. Unas tardes sabrosas, ¿no? Dependiendo de dónde nos estén acompañando, dependiendo de dónde nos estén amplificando. En algunas partes ya es buenas noches, en algunas partes ya es buenas tardes. Claro que sí. Un saludito muy especial para todos los que están al otro lado del charco disfrutando de toda esta buena descarga musical que tenemos. Y esto es la hora de HJ, hoy jueves. Vamos con grito de cumbia, vamos a poner pura cumbia, vamos a gozar de 6 a 7 con cumbia y más cumbia, pura melaza, melaza de cumbia a esta hora de la tarde. Recuerden que soy HJ, el original, porque el original no destiñe, el único hombre que fue bautizado con dos toques de conga en un manantial de sabor. Me da gusto enorme en saludarlos, porque a partir de este momento la fiesta cambia de ritmo, cambia de melodía. Si venían con estrés en el trabajo, en el tráfico, los pendientes, o simplemente con ganas de desconectarse un rato, pues bueno, ya llegaron. Llegaron al lugar indicado, porque aquí comienza Grito de Cumbia. Esto es Sabrosita 590 para todos ustedes. Este espacio donde el acordeón, la guaracha, el bajo, la percusión nos recuerdan que la cumbia no se escucha, la cumbia se siente, se baila, la cumbia de barrio. También dándole la bienvenida al Pupi Villavis. Ah, no. Ahí está el parcero, el viejo Cori, en la consola metiendo mano para que todo salga melo caramelo, viejo Cori. Claro que sí, en la consola y acompañándome, porque vamos hasta las 6 de la tarde, ¿no? El Cori va hasta las 12 de la noche, le cuento pues, el hombre, claro, soltero, buen hombre, buen muchacho, cocina, lava, plancha, bueno en la cama porque cuando se duerme no ronca. Eso dice él, eso dice él. Así que arrancamos con buena cumbia. Aquí está Junior Clan, mi razón de ser.

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9: Cumbia, aquí está Ramón Rompain y su piano, aquí está Cumbia de las Fichitas.

musical que tenemos. Llegó el momento de la complacencia, multilínea caliente 55 51 66 31 09, y también nuestro WhatsApp 55 55 06 40 56. Por acá nos están escribiendo, nos dicen: hola, saluditos desde Aguascalientes, soy Nancy. Nancy, mi amor, un abrazo fuerte para ti hasta Aguascalientes. Ay, ay, ay, qué bonitas tierras, ¿no? Qué bonitas tierras. Por acá también nos están escribiendo, dice: parce, la Virgen de la Candelaria, por favor, parce, por la... Gracias por la atención, un abrazo fuerte ahí para la Ardilla, para Farina, Naucalpan, dicen presente, que andan metiéndole como debe de ser al viejo Farinas, hasta Pensilvania, que anda por allá el Farinas, y la Ardilla, que anda en Naucalpan también, disfrutando de toda esta buena descarga musical que tenemos hoy. Hoy es la hora de HJ con todos ustedes, para disfrutar, para gozar. Claro que sí, tenemos cumbia, cumbia de la buena. Muy buenas noches, desde Juernes, partero de HJ, seguir la gozadera con Sabrosita. Saludos de parte de Ricardo Burgos y su sonido rumba caleña, oriundo del Peñón de los Baños, Colombia chiquita. Vámonos entonces por acá también. Nos dicen presente: hola HJ, soy Manu, ¿me puedes complacer con la canción de Yaguarú, Llueve en mí, por favor? Claro que sí, parce, vámonos con ese tema, aquí, en La Más Caliente.

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0: Esta hora de la tarde, llegamos a las 6 de la tarde 27 minutos, 6 de la tarde 27 minutos. Oiga, qué rico estar con todos ustedes disfrutando de esta buena cumbia. Parce, yo le digo que hay cumbia y hay géneros musicales que nacen para una época y ya hasta ahí llegan, pero hay otros que nacen para quedarse toda la vida. La cumbia pertenece al segundo grupo, a ese grupo musical que nace para quedarse toda la vida. Porque han pasado décadas, han cambiado las modas, los instrumentos y hasta la forma de escuchar música. Pero la cumbia sigue siendo cumbia, invitada de honor en cualquier fiesta. Por eso, nosotros vamos a tener una fiesta Biocor y usted está todo totalmente invitado. 6 de agosto, Gran Foro de Coyoacán, grito de cumbia, el evento, Dios mío bendito, Yaguarú. Ay, ay, ay, Supergrupo G. ¿Grupo quién? Aroma. Ay, ay, ay, y muchas sorpresas más. Pero lo bonito de la cumbia es que no pregunta de dónde vienes. Puedes ir, estar pendiente de todas las transmisiones de Sabrosita, porque vamos a estar regalando boletos. Así que vamos a estar abriendo inscripciones en la página web sabrositadigital.mx. Y ahí es donde ustedes se van a registrar y poder adquirir sus boletos. Así que muy pendientes, ¿sí? Los podemos invitar a bailar. Pero ¿sabe qué es lo más bonito de la cumbia, parce? ¿Ah? Que no pregunta de dónde venís. No, simplemente te invita a bailar. No importa si eres joven, adulto, si vives en el norte, en el centro, en el sur. Cuando empieza a sonar una buena cumbia, los pies parecen tener vida propia. Y de repente ya estamos sonriendo, ya estamos recordando o buscando parejas para salir a la pista. La cumbia también tiene el poder de reunir a la familia. Es muy difícil encontrar una reunión donde no aparezca ese tío que presume sus mejores pasos. Esa tía que dice, ah, ya no baila. Ah, ¿verdad? Pero apenas escuchas el acordeón, es la primera en levantarse. Y ni hablar de los abuelos, que muchas veces terminan enseñándoles a los nietos cómo se baila de verdad. Porque la cumbia no entiende de edades, entiende de alegría. Además, la cumbia nos recuerda algo muy importante. La felicidad no siempre necesita grandes lujos. A veces basta con una bocina, una buena canción y personas con ganas de compartir un buen momento. Y eso vale oro, papi. Vale mucho oro. Por eso, ya saben, grito de cumbia, el evento, 6 de agosto. Pendientes, pues, pendientes. Mientras tanto, me voy con Melodía. ¿Qué tenemos a esta hora, viejo Cori?
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0: Oiga, uno de nuestros invitados especiales el 6 de agosto, Supergrupo G y Sonido Famoso. He seguido tus pasos.
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1: Continuamos avanzando a esta hora de la tarde, 6 de la tarde, 38 minutos. Aquí está Afrozone, cumbia de los pajaritos.

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2: Oiga, qué rico, esto es grito de cumbia sabroso con todos ustedes, disfrutando. Un saludito, ya Cachito se va detrás de Miguel Gutiérrez, el lobo que lleva un paso adelante de todos, claro que sí. Y tiene ese tumbao que tiene los guapos.

Ay, ay, ay, ay, ay, ay, Dios mío bendito, cuando lo chancletean a uno hay que hacerle rapidito. 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Parceros, así, entre acordones, guarachas y buenos recuerdos y mucho sabor, llegamos al final de una edición más de Grito de Cumbia. Gracias por abrirnos el espacio en su tarde, por acompañarnos desde su casa, desde su trabajo, al volante del automóvil o cualquier lugar donde la cumbia haya hecho ese toquecito y te haya puesto más alegre en esta jornada. Pues bueno, ahí un granito de arena para todos ustedes. Muchísimas gracias al viejo Cori que estuvo en la consola metiendo mano y que va a seguir. El hombre va a camellar hasta las 12. Doña Leonor, tranquilo que hasta las 12 va a camellar, no se me preocupe por esa vuelta. Así que usted ya sabe, muchísimas gracias a todos ustedes. Soy HJ, el original, porque el original no es tiña, el único hombre que fue bautizado con dos toques de conga en un manantial de sabor. Por acá los mensajes que me enviaron no los alcancé a leer todos, hombre. Ahí está escribiéndoles del guayabo. Buenas tardes, por favor. El guayabo eterno. Saludos desde Tepetitla, Tlaxcala. Un saludito ahí a Fuerza Rayo también, que nos manda toda esta buena descarga musical. Y ese saludo ahí, Fuerza Rayo. Parce, gracias. Disfrutando, gozando. Ahora sí, me les abro como el paraguas, pero antes me les dejo Alquimia. Pala Paloma, sonando aquí, en La Más Caliente. Un fuerte abrazo, Rompecostillas. Un beso con sabor a dulce de guayaba. Y recuerde siempre que aquí en Sabrosita se les quiere.

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4: Se llama Azuquita Pal Café con la Sonora Señorial, las 7:01 y arrancamos esto que se llama Noche Sabrosa.

Las 7 de la noche con 5 minutos, que no me parece que son las 7, familia sabrosa, porque hoy curiosamente llovió pero temprano, por lo que el cielo ahorita no está tan nublado como de costumbre, así que se siente como un aire fresco tipo 5 o 6 de la tarde, pero no, son las 7:05, por favor que no se te haga tarde para lo que tengas que hacer a esta hora, que si vas a salir por el pan, que si vas a ir al súper, que si vas a ir a la tienda de conveniencia de por tu casa, a esta bien barata que por cierto, mira, se la recomiendo, no es por nada, pero uno de repente se encuentra buenas ofertas, pa' qué les voy a decir que no, sí, hace rato me di un rol, es como el paseo de mi hija aparte de todo, pero bueno, comenzamos Noche Sabrosa, Multilínea Caliente 55-51-66-3109-50 55-55-06-40-56 a través del WhatsApp, que por ahí ya están llegando los mensajes. Agradecida, por supuesto, con mi querido parcerito HJ, que me deja bien prendida a la banda, bien prendida a todos ustedes que están activos desde seguramente muy temprano, porque tengo entendido que los sabrosos y sabrosas, desde que se levantan hasta que se van a acostar, escuchan Sabrosita 590-1410. Es jueves, ya casi viernes, qué rápido se nos fue la semana y todavía sentimos ese dolor del domingo como si hubiese sido ayer, aunque pues ya hay noticias, ¿verdad? Hoy ganó la selección de Francia frente a Marruecos, se vio a un Marruecos que la neta parecía que no está jugando, ¿eh? O sea, nada que ver con el Marruecos que ganó en los partidos anteriores, pero ¿qué le vamos a hacer? Lo que sí es que también por ahí llama la atención la lesión de Mbappé, porque está fuerte, no sé si ya vieron la imagen, realmente no vi cuando sucedió esto, estaba viendo el partido, pero de repente le cambié o no sé, hizo otras cosas, no recuerdo, el punto es que me sorprendió, ahora veremos si va a poder jugar los siguientes partidos, que son los más importantes a final de cuentas, pero ok, dejemos eso de lado y vamos a continuar con música, porque aquí lo que quieren ustedes seguramente es cantar, es bailar, es disfrutar, así que repórtate y sigue escuchando de la mano de Julie Castillo aquí, Noche Sabrosa, esto es Linda Caleña con Los Herederos.

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1: 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Continuamos Noche Sabrosa con Tito Nieves. ¿Cómo fui a enamorarme de ti? Ya a las 7:13.

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1: Las 7 de la noche con 18 minutos, 55-51-66-3109, multilínea caliente. Más adelante te voy a hablar acerca de las mejores formas, las técnicas para enamorar a quien te gusta según la psicología y que todo quede en cosas sanas y saludables a la hora de querer conquistar a alguien. Por ahí tengo entendido, ya tenemos llamada telefónica. ¿A quién saludo? Buenas tardes. Bueno, no, más bien, buenas noches. Hola.
2: Buenas noches, Yuli.
1: Hola, ¿quién habla?
2: El famoso Peracumbia.
1: El Peracumbias desde la Unión Americana. ¿Cómo estás, amigo?
2: Bien, gracias a Dios.
1: Enhorabuena, me da mucho gusto. ¿Qué estás haciendo? ¿Ya saliste de la chamba? ¿Vas para otra? ¿Estás en casa?
2: Reposando la cena.
1: ¡Ah, qué rico! Oye, ¿a qué hora son por aquellos rumbos?
2: Van a ser son 6:15.
1: Ah, ok, es una hora antes por aquellos rumbos. Uh-huh. Muy bien, ¿y qué cenaste?
2: Se me antojó un elote.
1: ¡Ah, qué rico! ¿Sabes que hace ratito justo, agarrando ya el transporte público aquí en la Ciudad de México, había unos esquites y de esos que le ponen papitas ahora y toda la cosa y se me antojaron, pero la verdad dije, no hombre, me voy a ver muy fat si me los compro y me los como. Eso mañana, pero qué rico que te echaste tu elotito, mi buen Peracumbias.
2: Sí, ¿tú crees?
1: Uh-huh. Chévere, oye, ¿qué canción te vamos a poner?
2: Me da mucho gusto volverte a escuchar.
1: ¡Ay! A mí me da el doble de gusto escucharlos también a ustedes y por supuesto que a ustedes les dé gusto, mi querido Peracumbias. ¿Con qué canción te voy a apapachar?
2: La de Así Fue.
1: Rolísima, aparte de todo. ¿La quieres dedicar para alguien?
2: Para mi hermana Susana, que vive en el estado de Utah, y para mis hermanas que viven en la delegación Coyoacán.
1: Tanto para Coyoacán, para mi hermoso Utah, y ahí donde estás tú, que estás en California.
2: Sí.
1: Perfectísimo.
2: Hayward, California.
1: ¿Cómo, perdón?
2: En Hayward, California.
1: Hayward, California.
2: Acá estamos pegados casi cerca de San Francisco y Oakland.
1: Ah, está cerquita entonces del Golden Gate.
2: Ándale.
1: Qué chido, me parece fantástico. Un día de estos iremos a visitarte, mi buen Peracumbias.
2: Ay, cuando guste, ya sabes.
1: Muchísimas nomás gracias.
2: Una llamadita y ya.
1: Nomás me avisa, Di. No, nomás no me llegue de sorpresa, por favor.
2: No, pues es mejor, creo. Que llegue
1: de sorpresa, ¿no? Pero nomás avíseme para estar esos días, no se me va a ir de vacaciones, ¿qué tal, no?
2: Pues estaría bien para que así yo también agarre mis vacaciones y ir a disfrutar
1: Oye, sí, ¿eh? Oye, sí, mira. voy a armar un plan un día de estos, mi buen Peracumbias.
2: Pero nos avisas para que ya sabes, serás bien recibida aquí en California.
1: Muchas gracias, yo sé que sí, dice el Peracumbias, que me estoy tardando. Pero bueno, mi buen Peracumbias, vamos a dejar el chismecito hasta aquí. Te dejo con tu canción y sigue teniendo una excelente tarde-noche por aquellos rumbos.
2: Igualmente, que Dios te bendiga.
1: Gracias, abrazo. Es Así Fue con Nelson Díaz.

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1: Amor, cuánto te amo, es Grupo Gale, buenísima. Súbele el volumen.
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0: de atracción. Qué bueno, yo creo que también de repente pues se tiene que dar, ¿no? Existe una química sin duda alguna entre las personas que, mira, al mero mirar a la persona se puede sentir sin necesidad todavía ni siquiera de tocarla. Pero mira, ahí te van estos tips. Para empezar, escucha y haz sentir especial a la otra persona. No se trata solo de hablar de ti, de ti, de ti, de ti, de ti. Pregunta sobre sus metas, sus pasiones y escúchalo activamente. Otro punto importante es el sentido del humor, señoras y señores, sí, porque, bueno, reír juntos libera endorfinas y crea un vínculo de complicidad muy fuerte. Pues imagínate que aparte de todo, todo el tiempo estuvieran con carotas, no hombre, pues así, mejor nadota. Crea intriga y espacio, o sea, no muestres desesperación ni estés disponible tampoco 24/7, El misterio y la anticipación juegan un papel vital en el deseo. Esto sí, nada más no hay que confundirlo como con el desinterés, porque a veces en el plan de, ok, voy a ser muy misterioso, misteriosa, pues le das pie a la otra persona como que piense o considere que pues nada más no le interesa y pues mira, sale, bye, chao, besitos te va a decir. Por último, tenemos el efecto Benjamín. ¿Lo conoces? ¿Has escuchado hablar de él? Bueno, pedir pequeños favores a la otra persona, como pedirle un consejo, un apoyo, ayuda, hace que de manera subconsciente se sienta más útil, así se sienta de alguna forma valorado y unido a ti. Yo creo que hay que aprender a dominar los trucos psicológicos para conectar a un nivel más profundo con esa persona especial, porque no solamente se trata de físico, ¿no? O sea, creo que eso es lo primero que vemos y vemos de manera física tal cual, pero creo que actualmente importan más muchísimas otras cosas. Pero bueno, tú platícame cómo es que te ha ido en este asunto del amor. ¿Estás felizmente en una relación? ¿Lo estás intentando? ¿Estás felizmente soltero, soltera? Quiero conocerte un poquito más, sabroso, sabrosa. Así que participa y repórtate 55-55-06-40-5-Chase o 55-51-66-31-09. ¡Vámonos con música! Por acá tenemos lo más nuevo, Eres lo que necesito, con Orquesta La Típica.
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4: Vaya, vaya, qué excelentes rolas estamos escuchando. Escombros, la Suprema Cortilla, son las 7:45.

¿Qué le pasó al conejo malo? Probablemente no te importe tanto, pero chisme es chisme, mano y mana. Sí, no se portó bonito y es que el Tribunal Supremo de Puerto Rico emitió un fallo clave en la disputa legal que Bad Bunny mantiene con su exnovia Carlys de la Cruz Hernández. Bueno, déjame contarte que el máximo tribunal falló a favor de ella, rechazando los intentos del equipo del cantante para desestimar el caso y ordenando que el juicio continúe en el Tribunal de Primera Instancia allá en San Juan. Bueno, Carlys, que aparte de todo es abogada, exige una indemnización de 40 millones, claro, ¿verdad? No, de pesos, claro que no, de dólares, señoras y señores. Y es que todo comenzó por ahí, ¿qué te gusta? De 2015, cuando eran pareja, tuvieron una relación aprox de 2011 a 2016, Benito le pidió que grabara en su celular la frase Bad Bunny Baby para darle un toque original a su marca artística y bueno, ella la grabó en el baño de una amiga y este famoso la incluyó en un audio sin permiso para canciones de Paty 2017 y 2016 del álbum Un Verano Sin Ti, además de usarlo en sus conciertos también en vivo, y todo esto sin un contrato firmado. ¿Qué opinas al respecto? Digo, pues eran pareja, ¿verdad? O sea, por amor y que de que favorcito, gracias, te amo, besito y besos, bye. Y ahora sacar provecho de... Oh, no sé, o sea, no es que esté en contra de ninguno, ni estoy a favor de tampoco. Pero yo creo que va a haber opiniones encontradas al respecto. Si eran pareja en ese momento y en ese momento grabó esa frase y pues se la hizo para él, pues que así quede, ¿no? O sea, yo creo que no hay necesidad de... Dado que obviamente pues ya vio las ganancias que ahora tiene, que cuenta, que puede generar Bad Bunny, pues el interés tiene pies, pero no lo sé, digo, aventarte una batalla legal por todo eso, híjole. Híjole, qué feo que pues termine la situación a final de cuentas, sí, porque pues si eran una pareja era porque tenían algo bonito, hubo sentimientos, etc, etc, pero bueno, cada quien, hasta aquí el chisme, está bueno, pero híjole, es como de que, sí. Yo creo que va a haber dos partes. En fin, vámonos con la reina del Tex-Mex. Es Elena, el chico del apartamento 512, o sea, 512.

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2: Es el movimiento de la salsa con Grupo Niche, son las 8:01.

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0: 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Vamos por la segunda y contando Noche Sabrosa con Yuli Castillo, de lunes a viernes en punto de las 7 y hasta las 10, antes de que iniciemos tu salsita y a dormir. Oye, rápidamente quiero contarte que va a haber un super elencazo en nada más y nada menos que la Feria de las Flores. Así como lo escuchas, esto en la alcaldía Álvaro Obregón. Y bueno, esta se lleva a cabo del 11 al 19 de julio, por lo que estamos a que te gusta, 2 días de que se inaugure. Y bueno, este evento, reconocido como Patrimonio Cultural Intangible de la Ciudad de México, cumple su aniversario número, imagínate cuántos, así al tanteo, di uno. Bueno, es el número 169. 169. Así como lo escuchas. Y la programación para esta edición incluye pues muchas cosas, entre estas venta de artículos hortícolas, certámenes culturales, una cartera musical con acceso gratuito para el público. Y yo sé que eso es de lo que más te interesa. Déjame decirte que la oferta musical destaca por la presencia de agrupaciones, obviamente del género tropical, del que nos interesa, del que nos gusta, del que disfrutamos. El domingo 12 de julio, o sea, este domingo, el escenario va a recibir a Los Ángeles de Charlie, seguidos por Los Askies. Y bueno, estas presentaciones forman parte de la programación estelar del primer fin de semana de la feria, porque pues es hasta el 19, ¿no? Ya para el cierre del evento, la cartelera incluye a Cecilia Toussaint el sábado 18 de julio, seguida por el grupo Matute. Ya para el domingo 19, por ahí tenemos actividades que van a concluir con la Sonora Dinamita de Lucho Argaín, y posteriormente mismo ese día, Los Jairas. O sea que cargado del género tropical sí va a estar, así que recomendación, obviamente date chance de visitar esta feria, de conocerla. O sea, imagínate, 169 años y en ninguno de esos años ha sido, no bueno, qué cosa. Pero, Yuli, ¿no te mordiste la lengua? Sí, ya somos dos seguramente, porque pues yo tampoco he ido. Pero yo tengo menos tiempo, tú tienes más, así que tú lánzate y me platicas cómo es que estuvo, o si bien vives ahí y eres como fan de ir cada año a esta fiesta, a esta Feria de las Flores, pues también compártelo. Yo por acá voy a recibir tus mensajes. Y sigo también escuchando y esperando a que te comuniques. ¿Por qué? Porque tenemos en la siguiente intervención complacencia, así que vete reportando. Mientras, escuchas a Los Gatos Negros, es Evidencias.

0: rumbero, para el fiestero.
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0: Las 8 de la noche con 19 minutos, 55-51-66-3109, dice, por favor, Julie, buena tarde. Tarde, noche, por favor, compláceme con Máscaras de Tamba Fuego. Saludos para Ara, para Dani, hasta Tlaxcala, con mucho gusto. Dice, hola, Julie, Inés de Tultitlán, ¿me podrías complacer con Mujer Araña? Por el gusto de recordar. ¿De recordar qué? ¿De recordar a quién, Inesita preciosa? Claro que sí, añadida a la lista de reproducción, dice... Saludos por ahí también a mi buen Said, Oli Crayoli, licenciada Aventuras, besos, bye, próxima de Villa, oílo nomás. Oye, ya tenemos llamada, así que vamos a responder la multilínea. ¿A quién saludo? Hola, buenas tardes.
1: Sí, hola.
0: Hola, mi buen Ricardo, ¿cómo estás?
1: Bien, chévere.
0: Enhorabuena, me da mucho gusto. Oye, ¿qué canción te vamos a poner?
1: Pues este año me tocó Team Colombia.
0: Venga, pues
1: Colombia, entonces. Colombia y su música.
0: Ok.
1: Uno de mis salseros predilectos, Julio Ernesto Fruco.
0: Eso mero.
1: Glorioso, que se sienta sabor, que ya casi es viernes.
0: Afortunadamente, ya jueves, casi viernes, casi inicio de fin de semana. De nueva cuenta, bien rápido que se pasa la semana. Y es que, con excelente música, todavía el doble, ¿a poco no?
1: Así es, y se siente.
0: Chévere, mi buen Ricardo.
1: Todo se va como tobogán.
0: Eso mero, pues entonces te dejo con tu canción. Disfrútala así como todos los sabrosos que están en sintonía. ¿Bambi?
1: Ah, hecho.
0: Nos vemos, listo. Amigo.
1: Bendiciones y un abrazote.
0: Muchas gracias, de igual forma, abrazo de vuelta. Es el glorioso con Fruco y sus tesos.

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2: Es la banda Futura, Reyes del Amor, aquí en Noche Sabrosa, a las 8:25.

0: Yuli Castillo. 8 de la noche con 29 minutos, la última fiesta y nos vamos. ¿De qué se trata? Bueno, resulta que están convocando a una despedida masiva de la Cele en el Ángel de la Independencia, que otra vez quieren que sea 15 de septiembre, otra semana más de desvelos, otra semana con harto sueño en la chamba. No, bueno, a través de redes sociales, decenas de aficionados están convocando esta despedida en honor a la Cele tras la eliminación ante Inglaterra. Que no me toquen otra vez ese vals porque, de nueva cuenta, me pongo sensible, ya lo saben. Ok, la eliminación se dio y pues sigue dejando huella entre muchos aficionados, de verdad que sí. Después de esta derrota frente a Inglaterra del pasado 5 de julio, la ilusión de millones de seguidores llegó a su fin. Y aunque el cariño por el representativo nacional continúa intacto, pues es como de que, ¿y ahora cómo seguimos con nuestra vida? No, bueno, ese sentimiento busca transformarse en un emotivo homenaje para cerrar un torneo que se vivió con harta intensidad. A ver, yo le pregunto a todos los que ya habían disfrutado, por ejemplo, del Mundial del 86 aquí en la Ciudad de México, si lo vivieron de esa misma forma que se vivió este año específicamente. O sea, yo sí creo que fue completamente diferente. Fue una unión cañona, sin duda alguna. Pero bueno, quiero saber los que sí lo vivieron, ¿cómo es que lo vivieron en 1986? Digo, durante las últimas horas, ya distintas publicaciones a través de las redes sociales comenzaron a difundirse con una convocatoria para reunir a la afición el próximo domingo 12 de julio en el Ángel de la Independencia. Y bueno, la cita es a las 5 de la tarde, con el objetivo de brindar una despedida más simbólica al tricolor tras concluir esta participación en la fiesta del fútbol. Y bueno, esta iniciativa, tú dirás, pero pues ¿de dónde sale? ¿Quién dijo? ¿Qué? ¿A quién le vamos a hacer caso? Bueno, surge luego de que miles de personas expresaran su tristeza en plataformas digitales. Y bueno, a lo largo de este certamen, el emblemático monumento se convirtió en el punto de encuentro para celebrar la actuación. Ahora, si se lleva a cabo, ¿sí te lanzarías, familia? Sabroso, sabroso que me estás escuchando. Digo, yo la verdad es que pues vamos a estar transmitiendo aquí, entonces no vamos a tener el chance. O transmitimos desde allá, como la ven. Pon tú que sí, ¿verdad? Bueno, no demos ideas, mejor tú piensas si vas a asistir. Digo, esto es lo que se da a conocer a través de las redes sociales. Veremos, dijo un ciego, porque, híjole, el mexicano para eso se pinta solito. Pero bueno, vámonos con lo más nuevo. Es Alberto Pedraza, se llama Cumbia Popular.
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noche con 53 minutos. Estás escuchando Noche Sabrosa. ¿A través de dónde? De la más caliente, del 590 medios digitales, sabrosita digital.mx, la aplicación de Sabrosita, o bien por iHeartRadio. Cualquiera de estos medios está disponible para ti, así como Sasha, para ti. Hola, mi estimada Yuli Castillo, es un placer escucharte en este horario. Y en este día te saluda Kike de Azcapotzalco. Amiga, ¿me puedes complacer con la canción de respuesta a Amílcar Boscán, por favor? Saludos y bendiciones. Bendiciones sobres, qué gusto saludarlos también a todos ustedes, quienes de repente por ahí tendíamos a escucharnos en la mañana, pero que están pendientes ahorita en este horario. Saludos, Yuli, desde San Antonio, Texas, de parte de Rubén. Quisiera la canción de Libérate con Oscar de León. Rolitas que, mira, podemos guardar para tu salsita y a dormir, que están, mira, del 1, no es por nada, pero la progra hoy, que es jueves 9 de julio del 2026, ha estado buenérrima, buenísima, riquísima, de verdad, para cantar, para dedicar, para bailar, sin duda alguna. Oye, quédate escuchando Noche Sabrosa. Ya rápidamente nada más voy a hacer un recuento de lo que pasó hace ratito en el partido entre Marruecos y Francia. Bueno, pues por ahí mi buen Mbappé se lesionó, pero también anotó gol. Ganó 2-0 a favor Francia, como bien dijimos desde el inicio. Pues nada que ver, ¿no? Nada que ver en Marruecos, que jugó en los partidos pasados. No sabemos qué pasó, sinceramente. Yo hubiese querido, no es por nada, que pasara a Marruecos, pero pues bueno, Francia también creo que es una excelente selección. Pues hicieron su chamba, jugaron bien y pues tan es así que ahí está el triunfo. Ya veremos, dijo un ciego, mañana de nueva cuenta también partidos para ver quiénes se van a enfrentar a estos cuartos de final, ¿verdad? Ya son cuartos de final, exactamente. Me parece que entonces Francia ya es semifinalista, si no mal tengo entendido. Correcto, me está confirmando mi buen Cori. España-Bélgica es mañana. En esto de la fiesta del fútbol andamos con toque, así que tú, ¿a quién le vas? ¿A Bélgica o a España? Híjole, se ponen interesantes. Y la verdad es que, desafortunadamente, el único equipo del continente americano es Argentina. De ahí en fuera, la mayoría son europeos. Así que, pues, ¿qué le vamos a hacer? La copa se quedará seguramente por aquellos rumbos, a menos de que Argentina haga una sorpresa. Pero ahorita Argentina anda en el ojo del huracán, señores y señores, por pues la victoria a final de cuentas y por el director de quien hace la fiesta del fútbol, justamente, entre otras cosas. Digo, veremos, dijo un ciego. En fin, vamos a continuar con música dedicada para mi buen Efre, Mujer Araña, Nelson Díaz.

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Gozando en esta noche sabrosa, son las 9 de la noche ya con 6 minutos, es la última hora de noche sabrosa porque en punto de las 10 arrancamos tu salsita y a dormir. ¿Estás preparado para apapacharte con esa canción que deseas escuchar? Bueno, acuérdate de 10 a 11 de la noche a través de La Más Caliente. Oye, ¿sabías que los flamencos no nacen rosas? ¿Por qué no una curiosidad, la del día hoy, a la primera de las 9, o sea, la primera intervención? Y es que nacen con plumas grises. Su característico color aparece con el tiempo gracias a los pigmentos naturales, ¿de qué? De los alimentos que ellos consumen, que son pequeños crustáceos y algas. Un dato corto probablemente, pero siempre sorprendente. Así es. Y para abrir debate en esta última hora, ¿qué comida sabe más rica al día siguiente? Y te lo pregunto por qué, porque por ejemplo acá, con mi buen Cory en los controles preguntaba yo que a diario come algo diferente, ¿no? O sea, hay quienes si no pueden repetir platillo de que hoy hiciste tortas de papa, por ejemplo, ¿no? Y que mañana vas a desayunar quizá lo mismo. Hay quienes de plano tienen que hacer 3 comidas diferentes en el día y al día siguiente naranjas que van a comer lo que ya comieron el día anterior. Es un debate sabroso, ¿eh? Muchos dicen que el mole, los frijoles, el pozole o la lasaña mejoran con el reposo. Es que también yo creo que radica todo en el que se asiente el saborcito. No sé, por ejemplo, el chile de las enchiladas también siento que agarra como más enjundia al día siguiente. O sea, yo enchiladas puedo comer todos los días, sinceramente, es mi platillo favorito, pero sí siento que hay alimentos que de repente es como que se asientan y al día siguiente, no hombre, ¿saben? Pero mira, más delicioso. ¿Cuál es el tuyo? Bueno, escríbeme por ahí tu respuesta a través del sabroso WhatsApp o comunícate en la multilínea para poder saber cuál es esa comida que sabe más rica al día siguiente. Y nosotros continuamos, son Los Ángeles Azules, hay amor.

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4: Es Michelle el Buenón y Luisfer de la salsa. Yo sí me enamoré.

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2: 9 de la noche con 19 minutos. Familia Sabrosa, ¿cómo estás? ¿Qué tal pinta tu nochecita? Está siendo sabrosa. Hoy afortunadamente creo que no ha llovido, ya despuesito de que llovió por la tarde, ¿qué te gusta? Entre las 2, 3, 4 máximo por algunos lugares, ya la agüita paró. Mañana, quién sabe, ¿verdad? O sea que hay que disfrutar ahorita que ya no está lloviendo. Oye, rápidamente por ahí, me piden una canción de Oscar de León, Libérate. Claro que sí, con mucho gusto. Y referente a la pregunta que hice de cuál es la comida que sabe mucho más rica al día siguiente, por acá dice, el vecino de Tlalixcoyán dice que el pozole y el mole en definitiva. Que fíjense que ayer les platicó un poquito de que era cumpleaños de mi sobrina. Y bueno, hicieron tacos de guisado porque le hicieron una fiesta sorpresa, ¿no? Entonces quedó obviamente un poquito de comida, entre estos el mole con pollo, con pollito deshebrado. Hoy desayuné molito con pollo deshebrado y arroz. Dios mío santo, qué delicia, ¿eh? Está buenísimo, sinceramente. O sea que sí puedo afirmar que a lo mejor ayer sabía bien, pero hoy supo excelente. Así que coincido contigo por acá, quien nos escribió desde Tlalixcoyán, el vecino. Vamos a ponerle el vecino, ya tengo muchos vecinos porque por ahí nos marcan y se comunican de colonias aledañas a mi amada San Felipe de Jesús. Pero bueno, vamos a complacer. Llama a Multilínea Caliente 55-51-66-3109. Oye, sí, que por cierto, no te había avisado antes. Si quieres comunicarte de una vez, que si no, de todas maneras, por acá tenemos una lista bastante amplia de complacencias que nos están pidiendo, como por ejemplo la de Libérate de Oscar de León. Y que yo creo que nos vamos a ir con ese temita para poder apapachar a todos los que nos escuchan. Dice, saludos, Julie, desde San Antonio, Texas, que nos la habían pedido por ahí. Hasta nos mandó videito y toda la cosa de que nos está escuchando a todo volumen. Así que púchale play, mi buen Cory. Y aquí tienes tu complacencia.

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1: Ael con Oscar de León, las 9:25.

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2: 9 de la noche con 30 minutos, dice Rogelio. La tinga queda súper al otro día. Oye, ¿qué dicen que ayer se acabó justo? Ah, no. ¿O sí? No me acuerdo, el punto es que también coincido contigo. Dice, aprovechando, puedes ponerme una canción de cumbia, la cumbia de Eloíso con Supergrupo Colombia, anotadísima. Mi querido Rogelio, ahorita ya se nos fue la complacencia, pero rápidamente quiero hablarte acerca de las películas que pueden que te cambien la vida. Sí, películas fundamentales que suelen tener un impacto profundo, ya sea en la forma en que vemos nuestras prioridades, el éxito, las relaciones humanas, etc., etc. Y no sé por cuál empezar. Yo creo que por la de El Club de los Poetas Muertos, que fue una película por ahí de 1989, que trata de una oda a la libertad, el inconformismo y el famoso concepto latino de carpe diem, que inspira a luchar por la autenticidad. Otra puede ser En Busca de la Felicidad, que yo creo que muchos ya le hemos visto, por ahí fue de 2006, que se basa en la historia real, enseña sobre la perseverancia inquebrantable, la resiliencia y el valor de la familia frente a la adversidad extrema, familia sabrosa. Yo creo que esta puede ser una de las favoritas de muchos de ustedes, sin necesidad de que yo les hubiera dicho el título ahorita, pero que sin duda alguna la tienen como en su lista. También está la de Cadena de Favores, un filme del 2000 que es un emotivo drama que demuestra cómo un pequeño acto de bondad puede desencadenar un cambio positivo enorme en el mundo entero. ¿Por qué no? También ponemos en esta lista la de La Vida es Bella, 1997, que muestra ese poder del amor, la actitud positiva, el ingenio para proteger la inocencia frente a las circunstancias más oscuras posibles. Y es que obviamente todo esto nos da tanto esperanza, nos da como ese impulso que a lo mejor nos faltaba para hacer algo en específico. Y sí, créeme que en esta lista también podemos ubicar a Matrix, que es una metáfora así visual de la filosofía existencial, pero que cuestiona la realidad establecida. ¿Y a qué nos invita, más allá de todo el tema tecnológico, a despertar nuestra propia conciencia? Entre estas, seguramente tú tendrás alguna favorita que puede ser que nos recomiendes de estas películas que pueden tener un impacto para cambiar nuestra vida. Por ahí, si tú gustas, échame un mensajito, yo con mucho gusto la comparto con todos los sabrosos. Que digo, para iniciar más o menos un previo al fin de semana puede estar excelente armar una lista y disponernos a verlas el fin de semana con la familia. Son las 9:32. No vamos, nos vamos con lo más nuevo. Te vas Dante Vargas y Val Vargas.
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1: Rico, rico, con Septeto Acarey. Son las 9:45 minutos. Es tiempo casi de armarnos un live a través del Facebook, ¿no crees?

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2: ¿Qué creen que iba a hacer un live a través de Facebook? Pero, total, que iba a conectar mi celular. Y al momento que lo conecté, me mandó una alerta de que estaba mojado. ¿Por qué motivo, razón y circunstancias? Sepa Dios, sinceramente, porque así como que yo me acuerdo que se haya mojado. No, pero no puedo mantenerlo cargado y si no se me va a caer la batería. Entonces, pues no tiene caso. Yo creo que en live se los debo para mañana, tanto en Facebook como en TikTok, que ya estábamos acostumbrados y pues ni modérrimo, ¿verdad? Más vale, porque si no nos vamos a quedar sin teléfono y ahí sí, ¿para qué vas? Va a ser un tremendo problemón. Pero bueno, aquí terminamos Noche Sabrosa. Sin embargo, tenemos una hora de tu salsita y a dormir con Plasencia Purita para ti, para que nos escuches, para que te reportes de una, para que hagas fila 55-51-66-3109, porque por ahí tenemos el apapacho nocturno. Y por qué no, obviamente, terminar con una rolita para aprender la siguiente. Ya sabes que nos gusta salsita rica, ya sea para cantar, dedicar, gozar, bailar, etc, etc. Lo que sí es que tienen que ser salsitas. Tu salsita y a dormir con Yuli Castillo en punto de las 10 y hasta las 11 de la noche. Por lo pronto, disfrutemos aquí en Noche Sabrosa de La Gozadera con Gente de Zona y Marc Anthony.

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0: Las 10 de la noche en puntito, familia sabrosa. Es tiempo de tu salsita y a dormir, tu salsita y a los brazos de Morfeo, tu salsita y a echar un coyotito, tu salsita y a descansar, se ha dicho. 55-51-66-3109. Ya está sonando la multilínea caliente y déjame decirte que ya tenemos llamada, pero sigue sonando, así que ténganme paciencia, ténganme paciencia. Y ahora sí, respondamos la multilínea y saludando a quién. Buenas noches.
1: Hola, buenas noches.
0: Hola, ¿quién habla?
1: Manuel de Naucalpan.
0: Manuelito, oye, qué gusto saludarte, ¿cómo estás?
1: Ah, muy bien, gracias, ¿tú?
0: Bien, también, enhorabuena, ¿qué andas haciendo?
1: Ahorita acabando de cenar.
0: Ay, qué rico, ¿qué cenaste?
1: Carne asada.
0: Ay, ¿con nopalitos, frijolitos o con qué?
1: Con espinaca.
0: Ay, muy saludable tú, Manuelito, excelente. Oye, ¿qué canción te vamos a poner?
1: La de Si te entregas a mí, de Frankie Ruiz.
0: Rolísimas, rolísima, rolísima. ¿Y dedicada para alguien en especial?
1: Para todos los que escuchan La Mejor Estación, 590-1410.
0: Venga, ya lo dijo, canijo. Manuelito, un gusto de nueva cuenta. Te mando un fuerte abrazo, cuídate mucho y yo te dejo con
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0: Arrancamos potentes, ¿eh?

0: noche con 7 minutos. Cori, ¿me puedes quitar el regreso, por fin? Porque me escucho yo. Ahí tenemos, ¿ya? ¿O no? No sé qué está pasando ahora. Ahí, no, me sigo escuchando. ¿Por qué? ¿Motivo, razón y circunstancia? No lo sé. Bueno, el punto es que tenemos llamada a través de la multilínea caliente 55-5166-3109. De este lado, ¿a quién escucho? ¡Hola!
1: Hola, querida Yuli, buenas noches.
0: Hola, querido. ¿Querido quién? ¿Cómo te llamas?
1: Karim Alejandro.
0: Karim, ¿cómo estás, amigo?
1: Bien, aquí saludándote. Felicidades por esta nueva etapa.
0: Por esta nueva etapa de horario, de mamá, ¿de qué?
1: Ambas.
0: O de todo.
1: Ambas, sí, ambas.
0: Me encanta, Karim. Muchísimas gracias, qué amable. Oye, te comunicaste porque quieres tu salsita y a dormir. ¿Y qué canción te vamos a poner?
1: Pues ya que andamos en un tono, como dice HJ, salsita motelera. Vamos. Quiero mirarte a ti, de David Cedeño, ¿cómo ves?
0: Súper, sí. Que les he de confesar, por ahí hasta pues se pueden cotorrear a mi querido HJ. ¿Por qué no, verdad? En su momento, cuando fuimos a la Feria de Cali, hace que fue casi 3 años, me parece, no sé si 2, 3, me aventé una salsita motelera bailando con mi querido HJ, ¿eh? La verdad es que se disfrutan esos títulos, por ahí echando una chevecita, la verdad, muy a gusto, y más en la Feria de Cali. Así que ahí por ahí le hacen un poquillo de burla mañana que lo escuchen, ¿de acuerdo, mi buen Karim?
1: Va, me parece perfecto.
0: Ya estufas, pues te dejo con tu salsita y a dormir. Descansa, disfrútala y bueno, pues por ahí seguimos en contacto. ¿Va que va?
1: Claro que sí, mi Yuli, muchas gracias.
0: Gracias a ti, abrazote. Esto es entonces tu salsita y a dormir.

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0: pone sus canciones y aparte de todo no les hace caso. ¿Qué creen? Sí, en efecto, ya estoy haciendo live a través de Yuli Castillo en Facebook. Saludos para Jude Martínez, Víctor Cooper, para Toñito Macondo, Luis Alberto Martiñón, también que ya están activos acá en el live. Y tenemos llamada telefónica. No sé qué está pasando, me sigo escuchando yo misma, pero lo estamos controlando, mi buen Corito. Tranquilo, nosotros nerviosos. Por acá, ¿a quién saludamos en la multilínea caliente? Hola, hola, buenas noches.
1: Fuerza Crayuli.
0: Ja, ja, mi querido Salserrudo, ¿cómo estás?
1: Así es, por aquí, ¿qué crees que? Sintonizando la mejor salsestación del mundo mundial.
0: Como debe de, como siempre. Ustedes siempre tan al pendiente y eso me encanta. Salserrudo, ¿ya cenaron? ¿Es literal su salsita y a dormir o qué onda?
1: Sabes que no me duermo temprano. Ahorita son como para ustedes, la gente normal es como las 6 de la tarde.
0: Los mortales, di.
1: Sí. No, hay más que me tocó preparar el postre para mañana de mi pequeño.
0: Oh, ¿qué preparaste?
1: Estoy preparando.
0: ¿Qué estás preparando?
1: Arroz con leche.
0: Delicioso. ¿Sabes que el arroz con leche me recuerda mucho a mi abuelita? Porque aparte de todo, las abuelitas, ya sabes, tienen ese don de hacer comida deliciosa. Pero ese arroz con leche que hacía mi abuelita le quedaba súper blanco, blanco, blanco. Y con un sabor no bueno. Y ahora frío, híjole, recién sacadito del refri. A mí me encanta. No sé qué prefieres tú, ¿calientito o frío?
1: Mira, yo soy frío o calor, frío o no.
0: Sí, sí, sí.
1: Pero el arroz con leche en paleta, uy.
0: Pero aparte de todo, hecho bien con leche, digo, porque hay paletas de arroz con leche hechas con agua, no es como tal arroz con leche, ¿no? O sea.
1: Ah, pues, si te estoy diciendo es porque yo las hago.
0: Ay, bueno, pues entonces un día de estos tendremos que probar, a ver si es cierto, pues.
1: Mira, por ahí les debo chimbo. Porque tuvimos una plática con el lobo y quedaron antojadísimos ustedes.
0: ¡Ah, caray, ah, caray, ah, caray!
1: ¿No sabías?
0: No, no, no, pero pues yo me apunto, digo, a la gorra ni quien le corra.
1: Ya que me alobo.
0: Ni modérrimo, que soporte mi lobito. Oye, mi querido Salserrudo, ¿qué canción te vamos a poner?
1: Mira, vámonos con una rolita de mi hermanito, que bueno, que fue el que le escribió, Sandro Castillo.
0: Ok. Además
1: se llama Perfecta para Amar, de Rumbos Orquesta. Y va dedicada a toda la cabra de Bolones y especialmente, muy, pero muy especialmente a mi esposa Arno Raiver. Y aunque se enoje, no me importa, para mi amadísima Yuli Castillo de Resetis.
0: ¡Ay, muchísimas gracias! Mira, corazón, en mi live que estoy haciendo y te lo mando directo a ti y a toda la familia por allá. Muchísimas gracias, mi querido Salserrudo. Abrazote gigante. Disfruten, que yo los dejo entonces con...
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0: 1-6-6-31-09. Tenemos llamada en la multilínea caliente. Rápidamente voy a mandar saludos de este lado, mi querido Jorge Ramírez, el famosísimo Tarolas, que ya también anda aquí. Dice Salcerrudo, yo quiero arroz con leche y pa' que amarre un flan napolitano. Vámonos pues, dice. Saludos, Julie, desde Wisconsin. Y podrías complacer con mi salsita de dormir la canción de rutina con Danny Frank. Y felicidades que ya estás de regreso. Muchas gracias por acá. Anotadísima, con mucho gusto y placere. Estás bien hermosa de parte de Marco por acá. Víctor Casanova, también saludos a mi amigo Luis Alberto, Chava Sosa, que están a través de Live en Facebook. Y tenemos llamada telefónica, así que vamos a escucharla. O a escuchar a quién y de dónde. Hola, buenas noches.
1: Hola, hola, Yuli, buenas noches.
0: Hello, ¿quién habla?
1: José Miguel Gaistardo, amigo y servidor.
0: José Miguel, ¿cómo estás, amigo?
1: Muy bien, ¿y tú?
0: Excelente, muy bien, también gracias a Dios. Oye, ¿qué andas haciendo?
1: Perfecto, pues mira, ya escuchando tu salsita y a dormir.
0: Eso mero, ¿y mañana chambeas temprano o qué onda?
1: Desde muy temprano, muy muy temprano.
0: Entonces muy temprano te toca escuchar qué sabrosón.
1: Así es.
0: Eso mero. DVD. ¿Qué canción te voy a poner?
1: Si fuera posible, el día que faltó mi padre, de Jorge Carmona. Uh-huh. Y Giovanni Madrigal.
0: Ok, perfecto. ¿Dedicada?
1: Para el gusto de escucharla.
0: Sin,
1: por el gusto de escucharla.
0: Sin corte comercial, dirían por ahí, ¿verdad? Así que nos vamos directo a esta rolita. Muchísimas gracias por comunicarte. Deseo tengas excelente noche y ahora sí que disfruta tu tema. ¿Va que va?
1: Muchas gracias. Bonita noche y un fuerte abrazo a todos.
0: Igualmente, muchas gracias. Abrazo doble de oso bien apretujado. Y esto es entonces...
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0: 3 minutos, tiempo de otra rolita, claro. ¿Para qué? Para que te vayas a hacer la mimisión como se debe de, dices ahí, del Tigre Villa. No, ¿por qué no tengo TikTok? No lo sé, no lo sé. Es una manda, digo, actualmente la mayoría tiene porque es una red social que, híjole, te quita el tiempo. Pero cuando ves a Yuli Castillo, pues no es como que te lo quite, ¿verdad? Es como que lo aprovechas, obviamente, claramente. Tenemos llamada telefónica, ¿a quién saludamos? Hola, buenas noches.
1: Hola, ¿qué tal? Buenas noches.
0: ¿Aquí yo? ¿Allá quién?
1: Antonio, a tus órdenes.
0: Antonio, ¿en dónde nos estás escuchando?
1: Estoy ahorita aquí por la colonia Impulsora.
0: Ah, está cerquita de por mis rumbos. ¿Por allá vives, allá trabajas? ¿Qué andas haciendo?
1: No, por acá vivo.
0: Ah, muy bien, por ahí.
1: Vivo y trabajo también por acá.
0: Ay, a gustísimo. O sea, yo creo que lo mejor de todo en esta vida es poder vivir cerca del trabajo o bien, pues, tener tu trabajo en casita, ¿no crees?
1: Sí, porque los traslados, bien sabes cómo son.
0: No, dímelo a mí, que de repente me aviento como 2 horas. Si bien nos va, y si mal nos va, hasta 4, mano, ¿tú crees?
1: Así es.
0: Pero aquí nos tocó vivir y nos gusta también hacer lo que hacemos, así que sin Yolanda, Mari Carmen. Mi querido Antonio, ¿qué canción te vamos a poner?
1: Mira, quiero la canción de Memoria de las Ganas de Santiago, por favor.
0: ¿Dedicada para alguien?
1: Sí, para una chiquilla que tiene una voz increíble que se llama Yuli Castillo.
0: Ay, yo dije, queremos nombres. ¡Y! Ya dijo el mío, ni modérrimo. Aguanten, sabrositas, ¿eh? Me la dedicaron a mí. Ah, no es cierto, también se las comparto a todos ustedes que nos están escuchando. Muchas gracias.
1: Sí, creo que eres la voz aterciopelada de la radio.
0: Ay, qué lindo. Mira, te mando un corazoncito que a lo mejor no estás viendo el live, pero los que están aquí en el live lo están viendo, que sí lo mandé. Así que muchas gracias, Antonio. Que tengas una excelente noche, ¿ok?
1: Gracias igualmente para todos y bendiciones.
0: Bendiciones dobles, y entonces lo dejamos. Me dejas. Los dejo también ustedes con... 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
1: No es por nada, chicos, chicas, pero así como mi querida Angie, que estuvo pendiente o está al tanto también en el live, y le dije, ok, si solicitas una canción, te comunicas, te reportas, ya sea a través del WhatsApp o la multilínea, lo hizo, me hizo caso. Así que vamos a apapacharla y a leer su mensaje. Dice, ah, pues aquí estoy entonces, hermosura Yuli. Soy Angie Velázquez, me complaces porfa con la canción de Un Amor para la Historia de Gilberto Santa Rosa para mi amado esposo César Jiménez. Te escuchamos y te vemos en el en vivo desde Cuautitlán. Saludos otra vez para tu nena, mil bendiciones. Muchas gracias también, muchas gracias por las bendiciones, las bonitas palabras para mi nena, para mi pequeñita que ahorita seguramente ya está como entre que cerrando el ojo, entre que medio abierto, pero ya cuando llego, mira, ella bien perdida de dormida, afortunadamente. Muchas gracias. Y bueno, pues vamos a dejarte entonces con el caballero de la salsa.

Las 22:44. Eso quiere decir que son las 10:44. Tenemos 15 minutos todavía de tu salsita y a dormir. Jueves de mi salsita y a dormir. Bonita noche, Yuli Castillo, por favor. La de un millón de primaveras con Porfi Baloa. El clan de Porfi, atentamente. Maripili, puro power femenino. Angie, Maripili, ahorita. Mira, Julia Peña también nos escribe por acá. Dice, hola, Yuli hermosa. Ya te extrañaba yo en la radio. Preciosa, yo los extrañaba más, de verdad. Cada que me preguntaban, Yuli, ¿cuándo regresas a cabina? Yuli, ¿por qué no te escucho nada? Yuli. Y yo así de que... Chaverito, se los prometo que sí. Yo también quiero lo que ustedes quieren, sabrosas y sabrosas. Y bueno, enhorabuena porque compartimos ahora noche sabrosa y tu salsita y a dormir. Vamos entonces a apapachar a Mari Pili. Esto que es...

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2: Órale pues, necio, vamos a papachar de este lado al buen Said. Dice, quiero la de siempre seré del gallo Tito Rojas. Dice que ya sepa quién. No, queremos, no hombres, queremos, no hombres. No se crean, no se crean, es para todos ustedes los que están escuchando en este momento la más caliente. Así que, sin más ni menos, disfrutemos todos de este rolón del gallo Rojas. Así que, púchale play, Cori, esto es...

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1: Saludos para Bruno Armando, para Ray Loba, para David Tanques, para mi buen Salcerrudo, que también se mantiene activo. Dice que, por cierto, yo quería leer este mensaje que nos habían mandado. Ay, ya lo partí, ¿dónde está? Dice, Yoli, buenas noches, ¿puedes mandar un saludo a la familia Aguilar Aguilar? Por favor, que andamos en Acapulco, de parte de Luis Manuel Valdés, gracias. Sabrosita, excelente noche, es un honor escucharte de nuevo. Sabroso Mami, con todo respeto. Me gusta ese apodo de Sabroso Mami. Ok, yo me estoy despidiendo prácticamente en esta intervención, pero antes tenemos una complacencia más, una salsita más, y a dormir se ha dicho todos, absolutamente todos. Así que respondamos la multilínea caliente. Hola, buenas noches. Hola. Aquí yo. Allá quién. Ya se fue, está ahí. Si se fue, besos, bye. A ver, ok, voy a apapachar a un sabrosito de los que tengo acá en mi Facebook Live. El primero que me ponga la rola es al primero que complazco. Así que escribe rápidamente tu canción. Y muchísimas gracias a todas las personas que por acá están activas, que también se mantuvieron activas a través de nuestro WhatsApp, a través de la multilínea caliente. No sé por ahí qué canción habían pedido. ¿Sí te dijeron o...? Ah, ok, no, se habían pedido una canción, Vestida de Blanco. Híjole, pues mira, si por acá le ganan, rápidamente la cambiando. Si por acá la ganan, pues la ponemos. Si no, nos vamos con Vestida de Blanco. Sin ningún problema, con mucho gusto, apapachando. Amor y Control, de Rubén Blades, ya nos escribieron por acá. Así que vamos a poner ese rolón para terminar hoy tu salsita y a dormir. Y ya es jueves, ya mañana viernes, mañana se va a poner interesante el asunto, porque pues es un tentempié para irnos de party, ¿a poco no? El Gran Balón también por ahí le habían pedido, Me Hace Daño Verte, ni modo, pero pues ganaron con la canción de Amor y Control. Soy Yuli Castillo, nos estamos escuchando mañana en punto de las 7 de la noche y hasta las 11. Muchísimas gracias para toda la familia. Sigan teniendo una excelente noche, vuelvan con bien a casa y descansen quienes ya están en casita. Nos escuchamos de nueva cuenta mañana. Besos, bye. Gracias a Cori en los controles. Ya me voy. Chao, chao.
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0: La puerta está cerrada, lo sabes. Pero algo adentro te dice que la revises una vez más.
1: Y otra, y otra.
0: Saludas a alguien y de inmediato necesitas lavarte las manos. Bajas las escaleras contando cada peldaño.
1: Y si pierdes la cuenta, regresas al primero.
0: No es manía, no es exageración.
1: Es un trastorno real que afecta a millones de personas.
0: Y la ciencia acaba de descubrir que parte de la respuesta está en tus genes. El trastorno obsesivo compulsivo, conocido como TOC, no es un sentimiento pasajero ni una simple costumbre. Es una enfermedad mental que, según la Secretaría de Salud, afecta entre el 1 y el 5% de la población en México. Quienes lo padecen experimentan obsesiones, ideas o imágenes que aparecen una y otra vez en la mente sin ser invitadas, generando una ansiedad enorme. Para calmar esa angustia, la persona recurre a compulsiones, rituales como lavarse las manos durante largos periodos,
1: contar patrones,
0: acomodar objetos siempre de la misma manera o seguir rutinas inquebrantables. La persona sabe que esos pensamientos no tienen lógica, pero no puede detenerlos. Durante mucho tiempo, se creyó que el TOC era solo consecuencia de traumas infantiles o de la educación, pero la genética tenía algo que decir. En un estudio colosal, más de 200 investigadores de todo el mundo analizaron el ADN de más de 50.000 personas con TOC y lo compararon con el de más de 2 millones de personas sanas. El resultado: identificaron 30 regiones del genoma y 25 genes clave
1: relacionados con el trastorno.
0: Estos genes están vinculados a circuitos cerebrales que controlan la planificación, la toma de decisiones y la regulación de emociones. Es decir, el TOC no es un capricho, tiene raíces biológicas profundas, escritas en nuestro ADN. Además, la investigación publicada en la prestigiosa revista Nature Genetics reveló que algunos de estos genes también están relacionados con otros trastornos,
1: como la anorexia nerviosa, la ansiedad y la depresión,
0: lo que abre la puerta a tratamientos más precisos en el futuro. La buena noticia es que el TOC tiene tratamiento. Combina fármacos con una terapia llamada exposición con prevención de respuesta. El terapeuta expone al paciente a aquello que desencadena sus obsesiones. Y poco a poco, la persona aprende a tolerar la angustia sin recurrir a sus rituales. No se trata de dejar de sentir, sino de aprender a no dejarse atrapar. Si conoces a alguien que revisa la puerta 5 veces,
1: que se lava las manos hasta que la piel le arde,
0: que cuenta cada paso como si la vida dependiera de ello, no te burles, no lo minimices. Puede ser TOC. Y hoy, la ciencia nos confirma que tiene raíces genéticas, tiene nombre y, sobre todo, tiene solución. Porque el primer paso para sanar es entender que no estás mal. Tu cerebro solo necesita un poco de ayuda. Con información del doctor Humberto Nicolini Sánchez, del Instituto Nacional de Medicina Genómica. Un guión de Leonardo Santiago, con información del portal Ciencia UNAM. Les saluda Mónica Genis.

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0: ¿Estás pensando en una nueva pantalla para ver el mundial? Antes de gastar tu dinero, escucha esta información.
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0: El Laboratorio Nacional de Protección al Consumidor analizó 49 pantallas LED

0: 40 y 65 pulgadas.
1: Todos los modelos analizados son Smart TV y permiten conectarse por Wi-Fi a servicios y plataformas de contenidos audiovisuales en línea.
0: Lo que debes saber.
1: Las pantallas LED no necesitan fluorescencia para iluminarse y gracias a ello tienen algunas ventajas. Consumen menos energía, dan más brillo, colores precisos y reproducen videos de formatos avanzados.
0: Actualmente existen tecnologías como OLED, QLED y Mini LED que buscan mejorar el contraste, el color y profundidad de imagen.
1: Ya es común encontrar resolución 4K UHD e incluso 8K para contenidos con muchísimo detalle.
0: Esto las convierte en la opción ideal para deportes, películas, videojuegos o...
1: para gritarle al árbitro en ultra alta definición. ¿Cómo se verificó la calidad de las pantallas?
0: Para revisar la calidad de la imagen se tomaron en cuenta el color, el contraste, la uniformidad de la imagen en toda la pantalla y el nivel del color negro.
1: Entre más se logre un negro profundo, es mejor calidad de imagen.
0: Por el contrario, los modelos que solo alcanzan un gris oscuro perdieron puntos en su calificación.
1: Para evaluar la calidad de audio, el laboratorio implementó una metodología propia que le permitió identificar la fidelidad y la distorsión del sonido.
0: Aunque la mayoría de las pantallas integra bocinas sencillas por su diseño delgado, algunas cuentan con conexiones o salidas de audio digital, ideales para conectar barras de sonido o teatros en casa.
1: También se evaluó la información comercial, porque esta es indispensable en todos los productos que adquirimos.
0: Casi la mitad de los modelos analizados no cumplieron con todos los elementos para hacer válida la garantía.
1: En 7 pantallas se piden más requisitos de los establecidos para hacerla efectiva.
0: Además, los instructivos de 5 modelos no presentan todos los requisitos de información. De los 49 modelos analizados, la mayoría obtuvo una calificación general de muy buena.
1: Esto significa que ofrecen un desempeño ideal para ver televisión abierta en alta definición, películas y contenido en streaming.
0: Incluso, 3 modelos lograron una calificación global de excelente.
1: Y algo interesante es que hasta los modelos con las calificaciones más bajas ofrecen un desempeño aceptable para contenidos básicos y videos por internet.
0: ¿Cómo andan en su relación precio-calidad?
1: Las pantallas de 40 y 43 pulgadas tienen un rango de precios de menos de 3,000 a más de 6,000. La mayoría de ellas calificaron con MB.
0: Los modelos de 50 pulgadas son buenos y muy buenos en calidad. Andan de 4 a 8,000 pesos.
1: De las pantallas de 55 y 58 pulgadas, la más accesible calificó con MB. Cuesta poco más de 5,000 pesos.
0: Las más caras de este tamaño calificaron con excelencia. Una cuesta alrededor de 18,000 pesos y la otra casi 21,000.
1: De los modelos de 65 pulgadas, el de precio más bajo está en poco más de 8,000 pesos y es muy bueno en calidad.
0: En cambio, otro que obtuvo una calificación menor llega a más de 20,000 pesos.
1: El modelo de 65 pulgadas que logró la excelencia tiene un precio de casi 25,000 pesos.
0: Antes de comprar una pantalla, toma esto en cuenta.
1: Sé honesto, ¿realmente necesitas pagar por atributos adicionales? Porque sí, muchas veces terminamos pagando funciones que nunca usamos.
0: Verifica qué conexiones incluye.
1: Y revisa las apps integradas y servicios de streaming disponibles.
0: Recuerda que algunas plataformas requieren suscripción para funcionar.
1: Tips: solicita que te sellen la garantía. Es indispensable para cualquier reclamo.
0: Fotocopia el recibo de compra. El papel térmico se degrada, se borra y por eso debes contar con una fotocopia o respaldo digital.
1: Analiza si contiene la garantía extendida. Algunas tiendas ofrecen ampliarla.
0: Implica un gasto adicional que, ante una avería, puede incluir la reparación o la sustitución de la pantalla.
1: Para conocer más detalles del estudio de calidad de pantallas LED, así como recomendaciones para instalarla y cuidarla, consulta la revista del consumidor en su versión impresa o digital. Revista del consumidor. Radio.
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4: Muy buenos días, arrancamos con la orquesta de Cupe, Salsa Guineo.

0: sí se escucharía si fuera sonidero.
1: Creo que sí, bueno, bonita familia, vámonos con sabores hacia el volante.
2: ¡Aquí arrancamos!
0: ¡Ahora sí, familia! ¿Cómo están? ¡Muy buenos días! ¡Feliz viernes!
3: Y la venta de azul, así como el hoy no circula de hoy. Hoy no circulan los azules, así que tengan mucho cuidado. Si tu vehículo tiene el engomado azul, terminación de placas 9 y 0, hologramas 1 y 2 y permisos, no circulan. ¿Cómo están? Muy buenos días, soy tu amigo Tavo Maqueda. Gracias por acompañarnos, gracias por estar aquí con nosotros. Es un placer enorme que nos estés acompañando aquí en esta que es tu casa, Sabrosita 590, en este viernes. Hoy, ¿de qué vamos a platicar? A ver, ¿tú sabes qué es lo que menos comen los mexicanos? A ver, piénsale, ahorita me dices, ahorita me... Sí, ahorita, ahorita. También, hoy día 8, 9, 10 de julio, sí, 10, ya estamos a 10, ¿verdad? Bueno, hoy se conmemora el Día del Árbol en México. En México. Ahorita te voy a platicar por qué. Y les traigo esta historia con moraleja que... está muy bonita, a mí me gustó muchísimo y la quería compartir con todos ustedes, que habla acerca de la adopción. Así que, por favor, no te me vayas, porque está muy buena esta historia. Y el teléfono en cabina 55-51-66-3109, el WhatsApp 55-55-06-40-56. Y recuerda que a mí me encuentras como Tavo Maqueda en todas mis redes sociales, ahí para que me dejes tu mensajito con muchísimo gusto, aquí te leo. Así que por favor no te me vayas, porque aquí iniciamos con mucha música, ritmo y sabor, esto que se llama Sabrosos del Volante. Llega el supergrupo Colombia aquí en Sabrosos del Volante, nos

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0: Este dato que te voy a dar, bueno, este que te voy a platicar ahorita, es muy lamentable. ¿Qué es lo que menos comen los mexicanos? Y digo que es muy lamentable, porque tenemos un país muy rico, un país muy vasto, en todo lo que tú me digas, en todo lo que tú me digas. Pero los mexicanos comen muy pocas verduras y frutas. Y digo que me da mucho coraje esto porque somos un país que puede tener o puede jactarse de tener frutas, verduras muy ricas, ¿no? Y hay otros países que ni siquiera, ¿no? Y aquí que las tenemos, no las aprovechamos. Hágame usted favor. Según datos del Instituto Nacional de Salud Pública, menos del 50% de la población las consume a diario. O sea, 50% de la población. Es un dato muy duro y muy fuerte. Los niños y adolescentes son quienes menos las comen. Hazme favor, todavía peor este dato. O sea que todavía peor. Ya que solo 2 de cada 10 menores cumplen con la ingesta diaria recomendada. O sea, ni siquiera el 50% de los niños. ¿Estás de acuerdo? Está muy cañón. ¿Pero por qué sucede esto? Bueno, el bajo consumo de alimentos frescos y nutritivos se debe principalmente a 3 factores. 1. Alimentos ricos en carbohidratos económicos. Se prioriza la compra de alimentos como tortilla, pan o bolillo, grasas porque rinde más y son percibidos como más accesibles. O sea, la garnacha, por ejemplo. Ahora, otro de los factores, baja ingesta de legumbres tradicionales. El consumo del frijol ha disminuido a niveles nacional, pasando de 16 kilos a 11 kilos por persona al año. Sí, es bastantito. Otra también, exceso de ultraprocesados y el azúcar. En contraste con la falta de vegetales, más del 85% de la población consume habitualmente bebidas azucaradas, botanas y cereales dulces. Aunque la gastronomía mexicana es muy rica, los hábitos alimenticios en el país se alejan de las guías alimentarias, ya que se consume en exceso cereales, grasas y azúcares, mientras que se relega el consumo diario de vegetales, o sea, se queda atrás. Y esto está muy cañón, porque te digo, tenemos el campo mexicano, saludos a toda la gente del campo mexicano, que de verdad mis respetos, que se la rifa, ¿no?, para traernos estos alimentos, la lechuga, el jitomate, el maíz, ¿no? ¿Qué más nos traen? Limones, espinacas, nos traen mangos, sandías, frutas, verduras, las que tú quieras. Y son más económicas que el pollo, que la carne, ¿no? Lo que pasa es que no estamos acostumbrados. Y además, yo recuerdo, o sea, cuando era uno niño, las abuelitas te ponían tu plato, te decía, ok, vas a comer tu bistec, pero te ponía tu ensalada a un lado, ¿no? Pero bien choncha la ensalada, órale. Ahora ya no hay ensalada. Ya no. O sea, eso está muy cañón. Te hacían una sopa y era sopa natural con jitomatitos y todo lo que tú quieras, ¿no? O había sopa de fideos, pero hecha con jitomatito. Había sopa de tortilla, había sopa de papa, de poro, de col. Eran deliciosas esas sopas. ¿Qué está pasando? Tenemos que regresar ese hábito de seguir comiendo verduras y frutas. Es importante, nuestro cuerpo lo necesita. Un consomecito bien hecho. Ay, Dios mío, ya me está dando hambre. Bueno, pues vamos a continuar con más música, ¿les parece? Seguimos aquí en La Más Caliente.
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0: Hasta Cali, Colombia, el saludo que damos en este momento. Vamos a escuchar a Pelusa y la banda Caramba.

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2: El señor Tito Gómez nos canta ¿Cómo podré disimular? Y aquí lo disfrutas en La Más Caliente.

Muy bien. Bueno, hoy es Día del Árbol en México. Pero vas a decir, ¿hoy? ¿Por qué hoy? Bueno, mediante el decreto presidencial del 1 de julio de 1959, se instauró oficialmente en el país la celebración del Día del Árbol el segundo jueves del mes de julio de cada año. Por eso hoy es el Día del Árbol en México. En 2021 la conmemoración corresponde al jueves 8 de séptimo del mes y hoy se ha ido corriendo y hoy, que es día 10 de julio del 2026, pues se conmemora el Día del Árbol en México. Y hay que decir que los bosques y las selvas forman parte de la identidad cultural de México, al ser nuestro país una de las naciones con mayor diversidad biológica del mundo. Lo que decía hace ratito con las verduras y las frutas, ¿no? De acuerdo con el Inventario Nacional Forestal y Suelos, informe 2009-2014, cerca del 70% del territorio mexicano, 137.8 millones de hectáreas, está cubierto por algún tipo de vegetación forestal, matorrales, xerófilos, bosques templados, selvas, manglares y otras asociaciones de vegetación y otras áreas forestales. Y hay que decir que un árbol, híjole, es vida, o sea, tal cual. México reconoce la importancia de conservar, manejar y restaurar activamente los ecosistemas boscosos, así como los invaluables bienes y servicios ambientales que ofrecen estos ecosistemas. Y es muy importante, de verdad, mantener a los árboles en buen estado. Allá en casita, tú sales a la calle y en la calle tenemos nuestros árboles. No les tires basura, por favor. Riégalos de vez en cuando, porque mucha gente dice, ay, cuando llueva, y los deja, ¿no? Por eso dicen, adopta un árbol, adopta el que tienes afuera de tu casa, ese. Riégalo de vez en cuando, ¿no? Un día sí, un día no. Quítale la basura que se le junta. Si ves que tiene algún tipo de plaga, bueno, pues elimínale la plaga, ¿no? Si puedes, darle mantenimiento, que le corten sus hojitas para que se vea bonito. Pero es de verdad, es chamba de todos, no nomás del municipio, de la alcaldía, no, es de todos. Los árboles, además, dan vida, ¿no? Nos dan oxígeno, dan sombra, dan frutos, dan a ropa a muchos animalitos. Entonces, es el lugar donde anidan muchos pajaritos, por ejemplo, ¿no? Yo creo que es muy importante tener en cuenta que si todos nos diéramos la tarea de adoptar un árbol, ¿eh? Te estoy diciendo uno. Nah, hombre, esta sería una maravilla este país. Entonces, hay que hacer esto en casa, hay que fomentar el adoptar un árbol y cuidarlo, alimentarlo. Nada más necesitamos darle agüita y mucho cariño. Y la recomendación que siempre te he dado: abraza un árbol. Estás estresado, estás enojado, estás sacado de onda, estás triste, estás alegre, estás enfermo. Abraza un árbol. Vas a sentir la diferencia cañoncísima. Ya luego te sacó de las hormigas, pero bueno, esa es la parte, ¿no? Pero ahí te lo dejo. Así que hoy que es jueves 10 de julio, se conmemora el Día del Árbol aquí en México. Pues vamos a continuar con más música. Aquí en La Más Caliente. Es Amor Prohibido, Selena, aquí en Sabrosita 590.

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1: Ahorita que estamos hablando de adoptar un árbol, curiosamente te traigo una historia con moraleja que habla acerca de la adopción. Y hay que decir antes de empezar con esta historia que la adopción no nace de la sangre, sino de la decisión profunda de amar y proteger a alguien para siempre. La verdadera familia se construye con hilos de cuidado diario, paciencia y una aceptación incondicional que trasciende cualquier origen biológico. Y hoy te presento una fábula orientada a reflexionar sobre este maravilloso acto de amor que es la adopción. Y esta fábula se llama El nido del sauce dorado. Esta fábula comienza así. En lo alto de un gran bosque, una pareja de mirlos llamado Milo y Clara deseaban con todo su corazón cuidar de un pequeñito. Habían construido un nido hermoso, firme y abrigador con las ramas de un viejo sauce dorado. Pero el tiempo pasaba y su nido seguía vacío. Una mañana de tormenta, tras cesar la lluvia, Milo escuchó un débil piar cerca de las raíces del árbol. Al bajar, descubrieron un huevo abandonado, frío y con una pequeña grieta. No se parecía en nada.

0: a los huevos de mirlo. Era el doble de grande y de un color grisáceo. Y sin dudarlo, Clara lo subió al nido. No importa de dónde venga, dijo con ternura. Tiene frío y necesita un hogar. Durante semanas, ambos lo abrigaron con sus propias plumas y le entregaron todo su calor. Cuando el cascarón por fin se rompió, no asomó el pico fino de un mirlo, sino el aspecto robusto de un pequeño halcón. A medida que crecía, las diferencias se hacían más evidentes. El pequeño, a quien llamaron Oliver, tenía garras grandotas y alas imponentes. A veces se sentía triste al mirarse en el reflejo del río, al notar que no se parecía a sus papás. Sin embargo, cada noche Milo y Clara lo envolvían con sus alas y le contaban cómo su llegada había iluminado el sauce dorado. Le enseñaron a cazar con paciencia, a respetar el viento y a curar sus heridas. Oliver no compartía sus plumas negras ni su canto afinado, pero compartía sus risas, sus valores y el refugio seguro de su hogar. Un día, el viejo búho sabio se posó en el sauce y al verlos le preguntó a Oliver: ¿cómo puedes llamarlos padres si ellos son mirlos y tú eres un halcón? La naturaleza los hizo diferentes. Oliver extendió sus enormes alas, miró a Milo y a Clara con profunda gratitud y respondió: la naturaleza me dio la vida, pero ellos me dieron la historia. Sangre es solo una palabra, familia es quien te abriga en la tormenta, quien te enseña a volar y quien elige amarte cada día de su vida. Y esta historia tiene una gran moraleja. La maternidad y la paternidad van mucho más allá de la genética. Los lazos más fuertes y legítimos no se configuran por el parentesco de sangre, sino por el cuidado genuino, la protección y el amor incondicional que se siembra en el día a día. Ser familia es una elección del corazón. ¡Qué bonita historia! Me encantó compartirla con ustedes. Y con esto vamos a cerrar en este momento Sabrosos del Volante. Vamos a arrancar. ¡Qué sabrosón! Fercho está llorando de la emoción de esta... de esta historia. Tranquilo, tranquilo. No llore, no llore, compadre, porque lo necesito ahorita pilas para arrancar el programa. No llore.
1: Enséñame las plumas. Enséñame las plumas, Gustavo, por favor.
0: Te voy a enseñar ya las plumas. Pues vamos a cerrar, Sabrosos del Volante. Vamos a arrancar. Qué sabrosón, ya lo escucharon, ya llegó, ya está aquí Fercho. Así que quédense con nosotros aquí en Sabrosita 590, la más caliente.
1: Bonitas plumas. ¡Ah!
0: Para despedirnos, los dejamos algo de Irving Manuel. Juegas al amor.

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1: ¡Arriba, arriba! ¡Que ya amaneció!
2: Un, dos, tres. ¡Venga! ¿Cómo dice?
3: Que saque, saque, sabrosón.
2: Ah, muy bien.
3: Que saque, saque, sabrosón.
2: Usted canta muy bonito.
3: Gracias, gracias.
2: No, no, el que canta.
3: Ah.
2: Usted, la verdad es que...
3: canta regacho.
2: No, usted... usted es bueno... para la... Interpreten mi silencio.
3: Hasta me dio la tos.
2: Hasta te dio la tos.
3: Hasta me dio la tos.
2: Good morning.
3: ¿Cómo están, hombre? Muy buenos días. Feliz viernes. Hoy viernes... déjame aclarar, hace ratito dije que era jueves, el sabroso es del volante.
2: Tú estás dormido, carnal, claro, se entiende, disculpe. Se entiende.
3: Es viernes, tienen razón, desde hace rato, jueves, no sé, ¿no les ha pasado que de repente vives en otro día?
2: Sí.
3: Hoy me pasó, yo juraba y perjuraba que hoy era jueves, no sé por qué.
2: Porque te quedaste con el tema de que, pues,
3: Es jueves.
2: Pues que es jueves y ya.
3: Pero no, es viernes. ¿No? Es viernes, es viernes. Viernes.
1: ¡Viernes! ¡Gracias a Dios! ¡Es viernes!
3: Sabía.
1: ¡Gracias a Dios! ¡Mañana será fin de semana para disfrutar!
3: Bueno, podía escuchar. Sí, es viernes.
2: Yo sí canto bien bonito.
3: No, sí, sí, no. Requete chulo.
2: ¿A poco no supiste?
3: No.
2: ¿No? De lo que te perdiste, carnal.
3: Ok. Bueno, hoy vamos a tener un muy buen programa. Es viernesito, hay chismecito, hay actualización de cartel, hay muchísimas cosas que tenemos que platicar el día de hoy.
2: Y hartos saludos que mandar a toda la banda, así es que ya lo saben. Manden su WhatsApp al 55 55 06 40 56.
3: Ajá.
2: Quiero escuchar a toda la banda de los UNAT Stats Quietos. Y también a la banda del Estado de México. Ahí anda mi querido César dándole duro al volante, mi carnal, con cuidado, brother.
3: Oye, hoy, bueno, ayer ganó Francia.
2: Sí.
3: Marruecos salió, ni modo. Esperamos
2: un contundente 2-0, ¿no?
3: Sí, esperamos un poquito más de Marruecos. No lo vi tan fuerte como otros partidos.
2: ¿Tan echado pa'lante?
3: Sí, hombre, pero hoy también va a estar muy bueno el partido, oye.
2: ¿Hoy quién juega?
3: Hoy juega España.
2: España.
3: España contra Bélgica a la 1:00 p.m.
2: Ese va a estar, ese sí va a estar sabrosón.
3: Va a estar bueno, vamos.
2: Bueno, que de hecho, todos los partidos,
3: ya ahorita están buenos.
2: Un par, han estado muy buenos, ¿no?
3: Sí, no,
2: intensos,
3: no, no.
2: Y sobre todo, a mí lo que me gusta es el chismarajo, mano, ¿no? Los dimes y diretes de que sí, y que sí, Mbappé hizo un...
3: Mbappé. Exacto.
2: Y por qué a Messi sí, Mbappé no. Y... ah, yo te tengo que contar un chisme que ayer me pasó en el taxi ya camino para mi casa.
3: Bueno, ¿se están cumpliendo, sabes cuántos años de Laberinto del Fauno? 20 años.
2: De la... no.
3: 20 años y vamos a hablar de... ¿va a haber funciones especiales?
2: Esa es una de mis películas favoritas.
3: De Laberinto del Fauno, de señor Guillermo del Toro.
2: Sí, que mucha gente cree que no, pero es un cuento de niños.
3: Ok.
2: Es un cuento de niños.
3: ¿En serio? O
2: sea, sí, sí, está hecho para niños.
3: Ok. Perfecto, pues ahorita vamos a hablar de eso y más. ¿Va a haber nueva película de qué crees?
2: De Rápidos y Furiosos.
3: No.
2: Yo en Rápidos y Furiosos 45.
3: Sí, pero ni Rocky 68 tampoco, no.
2: Ni Rambo 49.
3: No, tampoco.
2: Órale.
3: Liberen a Willy.
2: 3.5.
3: Sí. Liberen a Willy, va a haber otra película de Liberen a Willy.
2: Ay, eso...
3: suena como...
2: ahorita vengo, voy al baño.
3: No, porque... no, de ese no, algo... de ese Willy no.
2: Algo se movió en mí.
3: Ese Willy no, pero es en serio. Habrá nueva película de Liberen a Willy.
2: No manches.
3: Ah.
2: Pero si ya Willy ya ni existe.
3: Bueno, quién sabe, ¿no?
2: No, ya. Willy ya. Es más, yo creo que las nuevas generaciones no saben quién es Willy.
3: ¿No?
2: No. Ni qué, cuál fue el destino de Willy.
3: Bueno, que antes
2: Que había. Pásenle por este lado, tenemos lo que viene siendo el rico filete de Willy.
3: Para nosotros era Keiko, ¿no?
2: Es que fue Keiko.
3: Y después Willy.
2: Willy.
3: Cierto. O sea, se nacionalizó gringo y cambió de...
2: se lo llevó Michael Jackson, ¿no? De hecho.
3: Creo que sí.
2: Sí, sí, se lo llevó para Neverland.
3: Okay, okay. Así que hay muchas cosas que platicar. Quédate con nosotros. Boncito, manos de piedra en los controles. Yo no vi el bailecito, así que ponle algo para bailar aquí al...
2: ahorita que empiece la... joven, ahorita que empiece la musiquita, me levanto y con todo gusto le vengo moviendo lo que viene siendo... el bonito puerquecito.
3: El botecito.
2: No.
3: El botecito.
2: Nomás el cuerpecito.
3: Ahí está. Sale. Imagínense usted, ya no más. Ahí va. De un lado al otro. Un, dos, tres. Un, dos, tres. Ya no más, ya no más. Ahí está, caramba, ¿cómo no?
0: Me sentí como Mario Besares.
3: Como el gallinazo.
0: Sí, como el gallinazo, algo así, no sé por qué me sentí así.
2: Que mira, mi querido Bon, viéndote bien, sí le das un aire al ya fallecido Paco Stanley, ¿eh?
3: Vámonos.
2: Sí, sí, sí. Sí, sí, eres así igual de guapo que él.
3: Oye, Pedrito Sola cada vez se pone el...
2: No, ese el, Pedrito
3: la
2: Sola ya.
3: En el cuello.
2: No, no, no. No,
3: así que ni cómo...
2: Ya retírate, el... carnal.
3: No, no, no, ya ni cómo llora el Pedrito Sola, compadre. Mejor que ya, mira.
2: Ya, ya mejor, señor. Pedrito Sola. Ya vete a tu casa. Ahora sí que ya siéntese, señora.
3: No, no vamos a hablar de este señor y lo que ha provocado sus disculpas.
2: No, salió hasta el tío Richie así ahí era. A sentarse al lado de él y decirle, a ver, hijo del ocho de oro, sí, ándele.
3: Sí, sí, sí, pero bueno.
2: Hay para que aprendan que hay que tener cuidado con lo que sale de nuestra hermosa boquita.
3: Exactamente, exactamente. Pues vámonos con música, Boncito, ¿qué tenemos?
2: ¡Hoy no más! ¡Ajá, la baraja!
3: ¡Ay!
2: ¿Ira?
3: Hechicería.
2: Venga. Hechicería, hechicería. ¡Muy buenos días!
3: Y Elsa López y Doctor Shenka.
2: Sean ustedes bienvenidos al Qué Sabroso.

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7: Tito Nieves, que no fracase este amor.

0: 6 de la mañana con 23 minutos.
1: 623.
0: Muy bien.
1: ¿Qué tal?
0: No.
1: 623.
0: Su inglés,
2: hombre,
0: señor.
2: Y eso que no te he hablado ahora, porque ya he aprendido un nuevo idioma.
1: ¿Ah, sí? ¿Cuál?
2: ¿Ah, sí?
1: ¿Cuál?
2: Uno muy difícil.
1: ¿Ah, sí?
2: Sí.
1: ¿Cuál?
2: Uno que es casi imposible de pronunciar.
1: ¿Ah, sí?
2: Sí.
1: ¿Cuál?
2: Uno que es casi así como que no puedo decírtelo.
1: Chorero.
2: Tú de mensa.
1: ¿Qué te crees?
2: ¿Qué me creo? ¿Qué? No me creo. Soy.
1: Hablando de creer, tenemos la pregunta del día. Ahí te va.
2: Ahí te fuiste duro y a la cabeca.
1: ¿Cuál crees que sea la profesión con gente que se crea demasiado importante?
2: ¡Sas!
1: A ver.
2: ¡Locutor de radio!
1: ¿Científico?
2: No, fíjate que
1: ingenieros
2: son como
1: licenciados.
2: Los ingenieros, pero de sistemas, ¿no?
1: Ok.
2: No cualquier ingeniero.
1: Okay.
2: Los de sistemas, ¿no? Son como. Y ahorita nos escucha ahí este.
1: Es el ingeniero.
2: Sí.
1: Bueno.
2: Los taxistas, como mi carnal César. Adiós.
1: Señoras, señores, se viene, se está viniendo o ya está aquí la famosa lluvia negra en México.
2: ¿Cómo es eso de la lluvia? Ajá. ¿Eso qué tiene que ver con las profesiones que se sienten más
1: no,
2: o qué?
1: No, más la
2: ¿por los meteorólogos, acaso?
1: Sí. También. Vaya sí, camión, ¿no? Ok. Vienen días de lluvia muy fuertes en varios estados de México y seguro ya escuchaste hablar de la famosa lluvia negra.
2: No, es la primera vez que escucho de eso, papacito.
1: Ahí te va. ¿Qué es realmente la lluvia negra? El término proviene del sistema de alertas meteorológicas de Hong Kong, donde las lluvias se clasifican por colores.
2: Ok.
1: Ámbar, rojo y negro. La alerta negra es el nivel máximo y se activa cuando caen más de 70 milímetros de lluvia en una hora. En México,
2: Capricornio.
1: Ni el Servicio Meteorológico Nacional ni la CONAGUA utilizan este nombre. Aquí las lluvias se clasifican como fuertes, muy fuertes, intensas o torrenciales. Y sálvense quien pueda.
2: Te faltó una. Las atípicas.
1: Las atípicas.
2: La lluvia atípica.
1: Bueno, esto según la cantidad de lluvia acumulada.
2: Ok.
1: El cielo puede oscurecerse incluso en pleno día por lo denso que es las nubes. De ahí que el nombre suene pues, un poquito más lógico, ¿no? Pero no se trata de un fenómeno distinto a una tormenta muy intensa. O sea, es una tormenta muy fuerte.
2: Okay.
1: Y se pronostica lluvias intensas de 75 a 150 milímetros en 24 horas durante estos días en estados como Veracruz, Tamaulipas,
2: ajá,
1: San Luis Potosí, Durango, Sinaloa, Nayarit, Jalisco, además de lluvias fuertes en gran parte del centro y sur del país, incluido, ¿qué crees? El Valle de México.
2: Santa Cachucha.
1: Con descargas eléctricas y posible caída de granizo.
2: Zacatecas contra Moroleón.
1: Será un temporal de varios días, no de una sola tarde. Y julio, o sea, este mes, será un mes muy lluvioso por la combinación de ondas tropicales, ciclones y canales de baja presión, por lo que estas alertas podrían repetirse durante gran parte del verano.
2: Oye, pues qué mala onda, ¿no?
1: Pues hay que preparar, digo, siempre.
2: O sea, esta onda quema la onda.
1: Así, hay que tener nada más listo en casa. Se recomienda tener por cualquier emergencia, pues la famosa mochila de emergencia, tal cual, la que trae los documentos, impermeables, lámpara, radio, de pilas, lo que hemos hablado aquí muchísimo, ¿no? Esta famosa mochila de emergencia.
2: Sí, pero bueno, es que hay que ser muy claros con las mochilas de emergencias, uh-huh, porque no es la misma mochila. O sea, la que debemos de tener para el asunto de los sismos.
1: Ah, exactamente.
2: Y otra es para, por ejemplo, toda la banda que nos escucha en la playa, ¿no?
1: Así
2: en los
1: es.
2: Puertos, sobre todo ahora en Veracruz, que tengan una mochila, pero todo debe de ir en bolsas de plástico bien selladas.
1: Esas que tienen como el sello.
2: Exactamente,
1: ¿no?
2: En plástico y todo. Y de los herméticos. Y traten de tenerlos un poquito en alto.
1: Exacto.
2: Para que no se mojen papeles importantes.
1: Ahora,
2: pilas, ¿no?
1: ¿Cómo te debes de preparar antes de la lluvia? Lo primero es limpiar coladeras, tu azotea, tus desagües. Una coladera tapada es una de las principales causas de encharcamientos.
2: ¿Puedo decir algo de 1.1.1 antes de eso?
1: Sí.
2: Por favor, no tires basura, rejijo del 8 de oro.
1: Ya, exactamente. Gracias, Fercho, gracias. Revisa tu casa, techos, láminas, canaletas y bardas. Asegura que los objetos del patio no sean arrastrados por el viento, o sea, asegúralos. Ajá, sí, no, más sí. Bien. Y hay que tener un plan familiar, que creo que eso nos falla muchísimo.
2: El plan familiar es ¡no tiren basura! No, ¡por favor!
1: Pero se vienen lluvias fuertes, así que, ¿qué va a pasar? Lo más seguro que va a pasar aquí en la Ciudad de México es que se nos inunde, pues, los
2: pero
1: bajo
2: hasta
1: puentes.
2: Los pantalones, sí, sí, hijo, sí, sí, del sí. Ocho de oro.
1: Así que ahorita aproveche para lavar de ir a Fercho, porque si no, no se le va a secar la ropa.
2: Es correcto. Oye, pero fíjate que yo estaba checando, y esto de la lluvia negra, porque sí, me llamó mucho la atención. Y está pronosticada desde el miércoles.
1: Sí, sí, sí, solamente que se está intensificando cada vez más. Ah, con toda esta cruce de ciclones, de azar, todo lo que hay. Entonces, no sé, ¿te ha pasado que es la 1 de la tarde y se ve oscuro y empieza a llover? Es, digamos que de ahí viene también este nombre, ¿no? De la lluvia negra.
2: Okay.
1: Así que preparados, hijos míos, porque se supone que también este fin de semana habrá muchas lluvias. Ya ratito en el reporte vial nos dirá, me quisimo Alfredo Pérez.
2: Black Rainstorm. Uy, soy así como chido. como de superhéroe de Marvel.
1: Ándale.
2: Yo soy Black Rainstorm.
1: Como un G.I. Joe.
2: Ándale, ese va a ser mi nombre de superhéroe. Black Rainstorm.
1: Vámonos.
2: Fercho se convierte en este momento en Black Rainstorm.
1: Para que te ganas bien el Ferchín.
2: No, soy Black Rainstorm.
1: Bueno, a las 6:29
2: ¿Cuál es mi nombre de superhéroe?
1: Fercho.
2: No,
1: Black Rainstorm.
2: Rhinestorm.
1: Black Rhinestorm. Ahí está. Vámonos con música. ¿Qué tenemos, Boncito?
2: Y ahora sí me sentí mucho con mi Black Rhinestorm.
1: Y además vienes de Black.
2: Próximamente, solo en cines.
1: Trae Sepúlveda. Hay otra en tu lugar.

0: Nunca se va.
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2: Y es de Armando Davalillo, ¿por qué te fuiste?

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1: Las 6:41.
2: ¿Ya? ¿Las 6:41?
1: No sé si ustedes han apreciado que hay diferentes cosas que están lubricadas con un aceite de diferente color.
3: Ah, con babita.
1: No, con babita. No, no, por ejemplo, hay aparatos electrónicos.
2: Ajá.
1: Que tienen una grasa color, por ejemplo, blanca.
2: ¡Grasa bolero!
1: Hay otros, por ejemplo, hay algunos equipos que tienen grasa azul.
2: Okay.
1: Y hay otros que tienen grasa marrón.
2: Okay.
1: Pero ¿por qué? A ver, ¿por qué la grasa lubricante viene en diferentes colores? ¿Tú qué crees que se deba?
2: ¿Cómo? A ver, otra vez.
1: ¿Por qué la grasa lubricante viene en diferentes colores? Te hablo de la grasa del carro, grasa industrial.
2: Yo dije, la vaselina solo es de un solo color.
1: ¿Por qué, por ejemplo, los aparatos, como los celulares, tienen una grasa blanca o de otro color?
2: Ok.
1: A ver, ahí te va. El color de la grasa lubricante sirve principalmente como un código visual.
2: Ajá.
1: Para que los técnicos identifiquen su función.
2: Okay.
1: Para que resistan mezclas y accidentales y detecten su desgaste. Por ejemplo, existe la grasa roja, que es formulada para soportar altas temperaturas y cargas pesadas, comúnmente utilizada en maquinaria industrial, excavadoras, uh-huh, rodamientos de ruedas, por ejemplo.
2: Okay.
1: Está la grasa azul, diseñada para resistir el agua y la humedad, ideal para bombas, equipos de exterior y ambientes marinos.
2: ¡Érale!
1: Está la grasa gris o negra, que contiene aditivos sólidos como bisulfuro de molibdeno, que le llaman molibdeno.
2: Molibdeno.
1: O grafito, como dice acá mi queridísimo Bon, utilizados para impactos extremos y alta presión.
2: ¡Órale! ¿Por qué sabes tanto, Gustavo
1: Maquina? La grasa blanca es de grado...
2: ¡Grasa bolero!
1: No, esa es de grado alimentario.
2: Ok.
1: Fabricadas con materiales no tóxicos, utilizadas en cocinas y maquinarias de procesamientos de alimentos.
2: Ok.
1: O sea, todo lo que son las maquinarias que hacen alimentos, su grasa es blanca. No es negra,
2: no es
1: roja.
2: Ah.
1: Hay una grasa verde o amarilla. Se asocia frecuentemente con grasa multiusos, resistente a la oxidación y a la corrosión, populares en maquinaria agrícola.
2: ¡Guauch!
1: Es por eso que tiene diferentes colores el tipo de lubricante o de grasa. No sé si te ha pasado que abres algún aparato en tu casa, ¿no? Y tiene una grasa de un color. Por ejemplo, normalmente los juguetes, que son de plástico, tienen una grasa diferente, que es como transparente.
2: Como transparente, sí, ¿no? Sí.
1: O sea, todo tiene una razón de ser. Por ejemplo, los botes, las bombas que van dentro del agua son...
2: No, al bote sí hay que lubricarlo.
1: Hay que lubricarlo.
2: Sí, pues,
1: son azules,
2: no,
1: por ejemplo.
2: Rechina.
1: Entonces, dependiendo de la maquinaria, es el tipo de lubricante.
2: Sí.
1: Sí, ¿no?
2: Sí,
1: ¿estamos
2: sí,
1: de acuerdo
2: hay,
1: en eso?
2: Hay maquinarias que no necesitan lubricante porque, pues, funcionan
1: mejor
2: bastante bien.
1: Sí, pero pues, también.
2: Y hay otros que...
1: Que le tienes que
2: hay
1: poner
2: que echarle poquito ahí para que...
1: Para que gire, para que... ¿no?
2: Sí, para que resbale bien.
1: Para que no haga tanta fricción.
2: Exacto.
1: Sí, claro.
2: Ay,
1: así que ahí están los diferentes estilos de lubricantes.
2: Hermano.

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0: Bueno,
1: es que estoy viendo aquí.
0: ¿Qué pasa? ¿Qué estás viendo? ¿Qué estás viendo?
1: Nuestro grito de cumbia, el evento, está siendo todo un éxito, papacito. Todo un éxito porque las etapas que hemos tenido para el registro...
0: Sí, hombre.
1: Han respondido a nuestros sabrosos como debe de ser, ¿no?
0: Como siempre.
1: Nos la han respondido increíblemente bien. Ajá. Y pues, el elenco, papá, el elenco que vamos a tener está maravilloso.
0: Maravilloso.
1: Maravilloso. Porque vamos a tener grandes invitados este próximo 6 de agosto... en el Salón Gran Forum de Tasqueña, que está bien fácil llegar ahí al Gran Forum. Para aquellas personas que no sepan, no hay pierde. Metro Tasqueña.
0: Metro Tasqueña.
1: O sea, de verdad, no hay pierde. O sea, si vas en transporte público, vete al Metro Tasqueña.
0: Sí, llegas al Metro Tasqueña. Y está bien fácil, aparte. Bueno, acordás? Tienes que cruzar ahí como el centro comercial este que está ahí, pero bueno,
1: que
0: nada.
1: No es, que no es centro comercial ya, que ya está. Ahí antes había un gigante, ¿te acordarás?
0: Sí, cómo no. Bueno,
1: después del temblor del 2017... ahí, y ya no pusieron nada. Está como baldío. Creo que lo están remodelando apenas.
0: Ah,
1: y atrásito de eso está el Gran Forum.
0: Tanto tiempo tengo que no voy.
1: Imagínate.
0: Santa cachucha.
1: Que por cierto, ahí los jueves, si mal no recuerdo, está el tianguis.
0: De los músicos,
1: de
0: ¿no?
1: los instrumentos y de los músicos. Que les mandamos un abrazo.
0: Sí, sí, sí.
1: Que por eso se ponen ahí.
0: Unas cosas.
1: Porque está el Gran Forum, de hecho.
0: Ya.
1: O sea, tiene, claro, todo claro. Tiene una razón de ser, muchachos.
0: Claro, en este planeta todo tiene algo que ser.
1: Pero bueno, vamos a vibrar en este grito de cumbia con...
0: ¡Can, can, can, can!

0: cosa tan elegante.
1: Y también vamos a gozar, a disfrutar con la presencia de Supergrupo G.
2: Supergrupo G.
0: Hoy no más. Hoy no más, Padre Santísimo de Guadalupe. ¡Ay! ¡Ay!
1: Pero también va a estar nada más y nada menos que
0: mis novias, todas juntas. Hijo del amor.
1: Ay, no más. Ay, no más. Ay, no más. Ay, no más.
0: Aroma.
1: Ay, ¿cómo?
0: Aroma. Ay, la batalla. No huele feo, pero me chillaron los ojos.

0: También estará Grupo ¿Quién?
1: ¿Quién? Eso se va a poner, se va a descontrolar. No sé por qué siento que se va a descontrolar, carnal.
2: Pero hay más, Fercho.
0: ¡Hay más!
1: ¡No lo puedo creer!
2: Prepárense porque vamos a tener nada más y nada menos que...
1: ¡Aja la baraja! ¡Aja la baraja!
2: ¡Saya para ti! Hijo de su...
1: No se va a poner re bueno, mano. Re bueno.
2: Así que esténse pendientes tanto de nuestros patrocinadores como de las etapas de registro para que ustedes puedan participar y llevarse sus accesos tanto en la página como en el calendario de Sabrosita 590, la más caliente.
1: Me parece más que perverso, mi
2: carnal. ¿Le parece muy bien, señor?
1: Sí.
2: Perfecto. Mientras tanto, vamos con más música.
1: Ándele, pues.
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0: Saludos a mi querido Carlos. Carlos, híjole, se me olvidó tu apellido,
1: Charlie,
0: carnal.
1: Carlos.
0: Charlie. Oros.
1: Platas. Carlos Platas.
0: Carlos Bronce. Oros. No. Ok. Oros. Al buen Oros. Saludos, carnalito, hasta tierras hidrocálidas, que por allá no está escuchando.
1: A mí me ha dicho que hay veces que calladito te ves más bonito. No sé si a ti alguna vez te lo he dicho. Pero tu mamá.
0: A mí me lo dicen muy seguido. Ok, perfecto.
1: Yo creo que esto no le dijeron al señor Pedrito Sola.
0: No, bueno.
1: Hay que, en contexto, el señor Pedro Sola en un programa de Ventaneando dijo que no le gustaba que llevaran los animales de compañía a ningún lado, a los centros comerciales, y que si por él fuera los envenenaría o les daría una patada, ¿no? De ahí, bueno, pues todo mundo ya salió a hablar, no, obviamente, es que... por esos comentarios tan inapropiados del señor Pedro Sola. Y como que yo lo sentí, y todos lo sentimos igual, salió a dar disculpas leídas y forzadas.
0: Sí.
1: Entonces, cuando yo digo, pues calladito te ves más
0: mejor,
1: bonito,
0: o sea,
1: ¿no?
0: Si ya no tienes nada que decir, mejor...
1: Si ya la regaste sí, ya, en el rancho... Ya. Ya calladito, ya, papacito,
0: ya,
1: ¿no?
0: Ya.
1: Bueno,
0: no,
1: el señor Pedro Sola salió a dar unas disculpas al aire, donde claramente se vio que las estaba leyendo, claramente. Pero lejos de convencer, pues generó más dudas, generó más enojo entre la población.
0: Sí, sí.
1: Por este tipo de disculpas forzadas, porque no hay otra forma de llamarlo, Fercho, disculpas forzadas, que dio el señor Pedrito Sola, ¿no?
0: Es que no hay nada más que decir.
1: Dilo.
0: No hay nada más que decir. El señor de verdad es muy imprudente, pero que en general en ese programa está lleno de gente imprudente.
1: Sí. Pues fíjate, ya la Procuraduría Ambiental
0: del
1: Ordenamiento Territorial, la PAOT, calificó de inaceptable lo dicho por Pedro Sola. Toda vez que puede dar pauta a normalizar actos de violencia contra los animales.
0: ¡Ándele!
1: Y esta organización rechazó enérgicamente las palabras de Pedro Sola, así como cualquier expresión que normalice o promueva el daño a cualquier animal, ¿no?
0: ¡Ándele!
1: Y también manifestó que este tipo de discursos atentan contra la dignidad de los animales, así como la convivencia y los avances en materia de protección animal vigentes aquí en la CDMX.
0: ¡Ándele! ¡Por cochino!
1: Sí, no. Y tú lo viste que salió con el tío Richie, ¿no?
0: Sí, con el famosísimo tío Richie.
1: Yo no lo vi. ¿Qué dijo el tío Richie?
0: No, se sentó al lado de él. Yo tampoco lo vi, la verdad. Ajá. Es que...
1: Okay.
0: Y lo digo abiertamente, a mí los dos me caen muy mal.
1: Ok.
0: ¿No? Pero sí se ve que salió el tío Richie y le dijo... ¡Ándele! Ahí va, que no se vuelve a equivocar. Obviamente hizo un comunicado también en redes sociales donde él expresaba, ¿no?, que su empresa, ya sabes, no están a favor de este tipo de cosas.
1: Sí, claro.
0: Y, ¿no?, y medio también como a medio defender al Sola, pero pues ya estaba muy sola.
1: Ok. Pero sí, yo creo que este tipo de cuestiones, cuando salen a dar una disculpa forzada,
0: no, ya,
1: lejos de quedarte satisfecho, te genera más conflicto o más enojo. Sí, entonces, sí. Señor Pedrito Sola, vamos a dar unos cocotazos porque se los ganó a pulso.
0: Pero
1: sabrosos.
0: Igualito de lo que tú querías hacer con los pobres, adorables e indefensos animalitos, nosotros lo vamos a hacer contigo, viejo panzón.
1: Échale.
0: ¡Ándale, tenga! Oh, ¡patada de mula!
1: ¡No chille, aguante!
0: Es más, Margot, muérdelo. Muérdele las tepalcuanas para que se le quite el reflejo del 8 de oro.
1: Ahí está. Pues vamos a continuar a las 7 de la mañana con 12 minutos. ¿Qué tenemos?
0: ¡Uy, padre, supergrupo G! ¿Y dónde van a estar?
1: En el Grito de Cumbia, el evento.
0: ¡Yeah!

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0: 7, las 7 de la mañana, ya con 22 minutos. Quiero hacerles una pregunta. ¿Cómo van con sus estampitas en el álbum? ¿Cómo vamos? ¿Bien? Ahorita vamos a hacer el conteo de cuántas van y ahorita les vamos a dar la pista que ustedes necesitan para sacar la nueva estampita del álbum. Así que pendientes, por favor. Vamos con complacencia en este instante, así que te puedes comunicar en este momento al 55 51 66 3109 o a través de nuestro WhatsApp al 55 55 06 40 56. Ahí nos puedes mandar mensajitos. Rápidamente voy a leer algunos que tenemos aquí. Dice, empezando a escuchar Sabrosita, muy buenos días chicos, felicidades por el programa. Gracias. Por acá, hoy es viernes, no jueves, sí, ya sé, hace ratito dije jueves, no, viernes, es viernes, viernes. Dice, saludos desde Veracruz, Veracruz. Oye, oye, Veracruz, un saludito a Sergio Fonseca, escuchando Los Sabrosos del Volante y Sabrosita, que es 90, y qué sabrosón. Ok, gracias. Por acá, saludos a mi querido Said. Gracias, hermanito. Ricardo Burgos, como siempre, buen día y buen fin de semana, mi estimado Tavo Maqueda, mi estimado Fercho. Y mi estimado Bon, al iniciar un día con la salsabrosita, un salsaludo de parte de Ricardo Villanueva, sonido rumba caleña. Eso, papá. Y vamos a escuchar, aquí nos están pidiendo una canción, vamos a ver qué nos están pidiendo, ¿no, Boncito? A ver, hola, buenos días.
1: Hola, muy buenos días, Fercho y Tavo, aquí escuchándolos como siempre, con toda la actitud y con todo el power. ¿Me podrían complacer, por favor, con la melodía de Cariñito Sin Mí del Internacional Carro Show? Por favor, muchas gracias. Quiero enviar saludos a toda la banda, a toda mi gente de todo mi hermoso México. Un saludo y feliz viernes y bendiciones para ustedes y para todos los sabrositos. Gracias.
0: Hombre, gracias a ti, hermanito. Y los voy a invitar a todos para que nos manden para la siguiente complacencia su audio de WhatsApp al 55 55 06 40 56. Ahí nos piden tus canciones, nos piden saludos, felicitaciones y los vamos a poner con muchísimo gusto. Vámonos entonces con el Internacional Carro Show, Cariñito Sin Mí.

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2: Mec, aquí al señor Alfredo Pérez.
3: Alfredo Pérez, ¿cómo estás, hermano?
4: ¿Qué tal, Tavo? Fercho, amigos de sabrositadigital.mx, un placer estar con ustedes. Lo logramos y llegamos al viernes. Les comento que tenemos un choque en el cruce de la avenida 508 a su cruce con José Loreto Favela. Esto es en la zona de San Juan de Aragón, allá en la alcaldía Gustavo Amadero. Un auto se estrelló contra un camión de la basura, no hubo lesionados de consideración, y ya se liberó el tránsito de ahí, de la avenida 508. Tuvimos otro percance también en carriles centrales de Río San Joaquín e inmediaciones de calle Norte 4. Un vehículo se estrelló contra un poste cuando pretendió salir de carriles centrales de Río San Joaquín en dirección al ex toreo de Cuatro Caminos. Un carril está obstruido a la circulación, tampoco hubo lesionados en este percance. Luego de 21 días se retiró el plantón que mantenían varios colectivos en las inmediaciones de la Secretaría de Gobernación. Ya está libre el tránsito en Bucareli para quienes se dirigen hacia Avenida Chapultepec o el Eje 1 Poniente Cuauhtémoc. Tenemos tránsito lento en viaducto para quien se dirige del Eje 1 Poniente Cuauhtémoc a la zona de la Avenida de los Insurgentes y hacia San Antonio. Recuerden que hoy no circulan los vehículos con engomado azul, terminación de placas en 9 y 0, que tengan hologramas de verificación 1 y 2. Para hoy se pronostica una temperatura máxima de entre los 23 a los 25 grados aquí en la Ciudad de México, aunque por la tarde-noche se incrementarán las probabilidades de lluvias con granizo. Tavo, Fercho, lo que tenemos al momento.
2: Oye, ¿qué es lo de la famosa lluvia negra que estábamos hablando hace ratito, no?
4: Así es, esta lluvia negra pues se ha presentado en estos días. Es un rollo muy particular y ojo, las autoridades de protección civil de todo el país afirman que pues esperan más precipitaciones, sobre todo durante este fin de semana, y hay que tener muchas precauciones.
2: Ok. Perfecto, muy bien.
3: Muy bien, hermano.
2: Aguas, aguas nada más. Amigo, la pregunta de viernes.
4: A ver, venga de ahí.
2: ¿Cuál crees que sea la profesión con gente que se crea demasiado importante?
4: Uy, pues, no sé, los locutores, ¿no?
2: ¡Lo sabía!
5: Gracias, amigo, te quiero, gracias.
4: Sobre todo de las estaciones tropicales, ¿no?
2: ¿Y la jefa qué nos dice? ¿Sí?
3: ¿Sí?
2: Sí.
4: Bueno, no, todo tiene su importancia. También difunden información muy importante como la que estamos pasando ahorita.
2: Eso sí, claro, eso sí. Muy bien.
4: Tengo que sirve.
2: Muy bien, amigo.
4: Ya, y no, ya hablando en serio, pues yo creo que conozco algunos abogados que se creen hechos a mano.
3: Sí.
4: De los que trabajan en los bancos, los que están en las ventanillas.
2: Ah, okay.
4: También, no, pero sin ellos se creen que el mundo no funciona.
2: No, sí, tienes razón. Hay gente que de repente dices, ay, papacito chulo. Pero bueno. Sí, la verdad sí. Okay, amigo, muchísimas gracias.
3: Buenos Te mandamos días. Un fuerte abrazo.
4: Abrazos, buenos días.
2: Buenos días. Vámonos con música, ¿qué tenemos?

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0: exactamente. Oye, tenemos mensajitos, vamos a leer mensajitos.
1: Árale.
0: Dice, buenos días, mis queridos carnales.
1: Hola.
0: Tamo y Fercho. Pero hello. Antes que nada, que tengan un excelente viernes y que Dios me los bendiga siempre. Como siempre, escuchándolos, el güero de Huejotzingo, Puebla.
1: ¡Qué pachau!
0: A ver si me pueden complacer con la canción de Todopoderoso con Héctor Lavoe. Gracias y nuevamente, excelente viernes.
1: Ok.
0: Chivas Pintor, como siempre, reportándose.
1: ¡Qué vale, mi carnal!
0: Feliz viernes, también para ti, carnal, gracias. Tamo y Fercho, buenos días, aquí presente el Paracumbias. Por favor, me puedes complacer con la canción de Gali Galeano, ¿Quién entiende este amor? Para todos los que estamos escuchando sabrosita en estado de Utah y Coyoacán, gracias.
1: Saludos a Utah, United States, Kieters.
0: Tenemos una serie de audios, ¿los escuchamos?
1: A ver.
0: ¿Has escuchado los audios? A ver, vamos a ver.
2: Hola, buenos días, ¿me pueden complacer con una canción, por favor? Quisiera la de Madre con Melcochita, por favor. Saludos desde la alcaldía Coyoacán. Muchas gracias y saludos a ustedes, a Fercho, a Tao y a todos los que hacen. Los que hacen posible.
1: Gracias, mi hermano.
2: También a todos los que les escuchan. A Sabrosita.
0: Eso.
2: Y aprovechen el viernes.
1: Ya, por fin, es viernes.
0: ¡Viernes!
2: Y muchas gracias y saludos.
1: Gracias, mi canalito, te mandamos un fuerte abrazo.
2: César Sánchez.
1: Ya está, César, mi querido César Sánchez.
0: Que también dice que los abogados creen que es una de las profesiones donde se creen muy importantes.
1: Sí, luego sí, los gangsters chales.
0: Dice, buen día, como... saludito para Dani Mix de Iztapalapa y Álvaro Obregón, Libres Puebla, con la melodía de Pedro Navajas, gracias.
1: Gracias, mi hermanito, saludos. ¿Quién más trae por ahí?
0: Del estado de Oregon, mi nombre es José Rangel, gracias.
1: Gracias, Rangel, Oregon, United States, quietas.
0: Ok, saluditos.
1: Salud, drinks.
0: Nos ibas a compartir, que me dio mucha risa.
1: Fíjate que ayer, ustedes saben que vivo en el estado de México, así. Y bueno, allá los taxis son colectivos. ¿A qué me refiero? Ajá. A que es un coche, okay. Y tú te trepas como si fuera un...
0: una combi.
1: Una combi, exacto. Uh-huh. Pero son coches, ¿no?
0: Okay.
1: Este, 5. 3 atrás y 2 adelante, okay, más el chofer, ¿no? Okay. Pero no hablemos de esos tipos de cosas ahorita, ¿verdad? Básicamente. Uh-huh. Pero, bueno, ayer venía yo atrás justo del chofer del taxi y venía adelante otro señor platicando, ajá, y venían platicando. Y venían platicando del mundial, de los partidos, de no sé qué, que a él no le gustan los tatuajes, que no le gustan, no sé qué. Y llegaron al punto
0: de la fiesta.
1: ¿Qué pasó futbolera con México?
0: Ok.
1: ¿No? No, pues es que siempre este... no pasan de este partido. Si ya sabemos para qué nos ilusionamos. Que no sé qué, no sé... Y le dijo, no, bueno, pues es que también este... los tenían amenazados.
0: ¡Hora! Oh,
1: caray. No, ya dije, a ver, vamos a ver el chisme, hermano. Bueno, el chisme. Los tenían amenazados a la selección mexicana y al árbitro.
0: No, güey.
1: Lo primero que se me vino a la mente fue Andrés Bustamante vestido de hooligan, llegando a los vestidores de la selección mexicana y vestiéndole. Ustedes van a meter un gol y yo romperles la cara.
0: Sí, no, nada que ver, ¿no?
1: O sea...
0: pero ¿cómo son los chismes?
1: Yo lo relacioné mucho justo con la nota que platicabas ayer del argentino, este Regijo del Ocho de Oro,
0: ajá,
1: ¿no? Que empezó a hablar y que él había dicho, ¿no? Que...
0: odiaba a los mexicanos.
1: La gente organizada de México, uh-huh, que se organizadas para las cosas malas, habían... tuvieron ahí una bronca, ¿no? Y que habían amenazado y bla, bla, bla, y que a los de Ecuador para que no ganaran. Y una sarta de...
0: tarugadas.
1: Perdón, lo voy a decir así, de estupideces, uh-huh, ¿no? Y de ahí se empezó a derivar, yo creo que de ahí se derivó también el asunto de que se malversó. O sea, ya sabes, teléfono descompuesto. Exactamente. ¿Qué? ¿Por qué perdió México? Porque estaban amenazados. ¿Por quién? Pues por los hooligans.
0: Sí, no, bueno. Ay, no.
1: Me moría de risa.
0: O sea, está. Vamos con música, 7:56 p.m. Aquí los dejamos con los cubaneros.

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0: 不，哎呀，哎呀呀，哎呀呀，qué cosa,
1: ¿no? Qué cosa. Goza la cosa.
0: Las 8 de la mañana con 5 minutos. Tenemos nuestra pregunta del día en Dilo Sabroso, Fercho.
1: Ajá, sí, sí, sí.
0: Y a ver, ¿cuál crees que sea la profesión con gente que se crea demasiado importante? Ya habíamos dicho locutores.
1: y lo nombran acá, ¿eh? Con nombre y apellido.
0: Ay, no me digas.
1: Sí.
0: A ver, dice. Por acá. La Cámara de Diputados y un locutor que conocemos. Ok, perfecto.
1: Dice Mariela García. Buen día, sabrositos.
0: Ajá.
1: Los asistentes médicos.
0: Ajá.
1: De.
0: Ajá, sí, sí.
1: Los
0: sí.
1: Escoltas, los polis del metro, las jefas de enfermería, o sea, yo. Vientos, mi querida Mariela, bendiciones también para ti.
0: Dice por acá, Vianey, modelos, los empleados del IMSS, hasta se creen dueñas de la institución, los locutores de radio y televisión. Ay.
1: No, las pedras están buenas, ¿eh?
0: El entrevistado es como una visita. Y por último, las licenciadas. Le habla licenciada
1: Gaby Corona, a las personas que no tienen ninguna profesión y las ascienden de posición. Saludos desde Las Vegas, Nevada, Gaby Corona. Saludos a los United States Quietos.
0: Pisos epóxicos, buenos días, compitas. Y bueno, mis vecinos son muy creídos y no tienen nada. Saludos hasta Acapulco.
1: Saludos, Oscar Ortiz, ser locutor. Y ya no más.
0: Alfredo, los locutores y no se diga los que salen al aire de 6 a 10 de la mañana.
1: ¡Oh!
0: En verdad, ¿eh? Ahí les encargamos. Bromita de viernes. Saludos, excelente día.
1: Saludos, mi querida. Sí, cierto, no cierto, dice. Buen día, Tabo y Fercho. Los abogados, la mayoría son muy creídos, dice Yolanda Rodríguez. Gracias.
0: Ciertos funcionarios públicos sienten que tienen el poder, la autoridad para actuar como se les hinche los...
1: Sí.
0: Sí, dice. Hoy sí lo voy a leer. Dice, los que manejan las estaciones de radio...
1: Gracias, Vicky.
0: Los operadores de las mismas. ¡Sale, Bon! ¿Qué hicieron?
1: ¿Hola qué?
0: ¿Qué hiciste, Bon?
1: ¿Hola qué, Bon? Y eso que no estás en el reflector, imagínate, carnal, no, bueno. Jaime Miranda dice los maestros.
0: Okay.
1: Marilú Martínez dice, estoy de acuerdo con varios de ustedes. Para mí, los políticos, abogados y gobernantes que en vez de ayudar, ¿cómo perjudican?
0: Nolem dice, hay muchos así, pero los abogados son famosos por su combinación de incompetencia y vanidad.
1: Sí, sí. Fíjate, Rayo Ray... También menciona una en recepción de IMSS, el Ministerio Público, ¿no?
0: Okay.
1: Dice, pero los de seguridad en un condominio.
0: Ok.
1: Y sí, la neta, hay unos cuates que, con todo respeto para la banda, ¿no? No todos, pero sí llegas de repente a un edificio y te tratan como si fueran los dueños, pero del edificio y de... Oye, la que, cuadra.
0: Que nos marquen, ¿no? Vamos, hijo, que nos digan ahorita, llamada 55-51-66-3109. ¿Sabes a mí quién se me hacía así bien groseras?
1: ¿Quién?
0: Las taquilleras del metro.
1: Ah, y siguen. ¿Y sabes también quién?
0: ¿Quién?
1: Los de las casetas de cobro.
0: Ok.
1: O sea, hay unos que son muy amables, pero es como el 3%.
0: Ok.
1: Todos los demás, de verdad, es así de... Buenas tardes. Hasta luego. Ay, no te contestan, no te hacen... cara, oh, es horrible.
0: Horrible, verdad. Horrible.
1: Es que al parecer eso tienen, es como un punto para que los contraten. Tiene que estar, usted estar jetón todo el día y hacerles caras feas a sus, a los transeúntes.
0: Oye, por acá dice Pepe Rodríguez.
1: Malas cara, licencio,
0: los que vienen cara. A presumir la vida del norte.
1: Ah, también.
0: Son de Monterrey, dice, ¿no? Ok.
1: No, de los del norte, no seas burro, de los que vienen de los United States.
0: Del norte, también de la ciudad, puede ser.
1: Pues sí, mira cómo son los atelucos. Aquí tengo uno enfrente.
0: Ay, ay, ay, ay, ay. Abogados, dice por acá.
1: Sí, creo que los abogados están siendo muy famosos por eso. Gracias, Nolén Graham, Anthony Arci. Échale, échale.
0: A ver, vamos con William llamada, vamos con llamada, vamos a preguntarles. A ver, 55-51-66-3109. Salúdalos, por favor.
1: Hola, ¿quién anda por ahí? Hello.
2: Bueno. ¿Qué pasó, mi querido Tabo Machera?
1: ¿Cómo estamos, Birmanel?
2: Vientos, ¿qué onda, Ferchulín? ¿Cómo están?
1: Aquí andamos, mira, cotorreando.
2: Vientos, huracanados.
0: Oye, ¿cuál crees que sea la profesión con gente que se crea demasiado importante?
2: Pues yo creo que algunas policías, ¿no?
0: Policías.
1: Sí, hay unos que sí, ¿verdad? Se sienten...
2: Son bien gandules.
1: Sí, la neta sí, tienes toda la razón.
0: Hay algunos que sí, digo, no todos, pero sí.
2: Hay unos que son muy gandallas.
1: Y hay otros que son bien buena onda, sí, bien chidos.
0: Sí, me tocó muy buenos policías, la verdad.
2: Sí, hay unos que sí son muy buena onda.
1: A mí me han tocado de los dos, la neta. Me han tocado los gandallas, los no, que pero, se sienten pues... acá del servicio secreto, ultra secreto de la KGB. Y los super alivianados también.
2: Como por ejemplo, como ustedes, que la neta cuando uno los conoce y sabe qué show, ustedes son unas lindísimas personas y de verdad se los digo, aparte que los aprecio mucho, saben que es muy real. Son gente bien linda.
1: Muchas gracias, hermano. Viste, pero cuando están al aire son insoportables. En persona son otra cosa, pero al aire, que los aguante su jefa.
2: No, la verdad es que sí son bien a todo dar.
0: Bien, hermanito. Saludos para quién.
1: Mi jefa, mi mamá.
2: Este.
1: Ya me están echando bronca acá de. No, yo tampoco los aguanto, dice
0: la licenciada.
2: Para todos mis compañeros de aquí de la Dirección de Administración Escolar, que ya estamos chambeando.
0: Bien, te mandamos un abrazo.
2: Un abrazo, Tabito. Un abrazo, Fercholín.
1: Gracias, carnal. Va de regreso.
2: Fíjense mucho.
0: ¿Tienes otra llamada por ahí? A ver.
1: Oye, rápido. Noé Amador, y eso es cierto. No. Cadenero de antro. Hijo ¡uy, son insoportables!
0: Oye, por acá, ¿quién saludamos? Hola.
3: Hola, Tabito.
0: Hola, ¿quién habla?
3: Fidelita.
0: ¡Fidelita, ¿cómo hola! Estás?
3: ¿Cómo están?
1: ¿Todo muy bien, tú?
3: Uf. Como la abeja al panal.
0: Oye,
3: yo tengo algo que comentarles.
0: A ver, dinos.
3: Yo fui trabajadora de base de la UNAM.
0: Ajá.
3: Y había auxiliares de intendencia que yo fui secretaria.
0: Ajá.
3: Auxiliares de intendencia que te veían de pies a cabeza como sintiéndose las dueñas de la oficina. Cuando no es delito ser auxiliar de intendencia, pero hay que ponernos en nuestros zapatos. Y no hay que querer rebasar a la demás gente que ni tan siquiera tiene la primaria.
1: Es lo que decía hace rato.
0: Es que en todas las profesiones, ¿no? Se da, en la mayoría.
3: Sí, pero pues hay que bajarlas de su nube, hay que ponerlas en el suelo porque luego se quieren ir hasta el rector.
0: No, bueno.
3: Ser rectoras de las escuelas y pues no, ni la primaria tienen. Y felicitarlos porque ustedes son ATM.
0: Ah, muchas gracias.
3: Los dos, ambos, y son muy agradables, muy amables y todo. Y ahorita pues no les he hablado porque ya les dije que mamá tiene cáncer y pues he estado con ella en el hospital y todo, pero aquí andamos y también he delirado allá con las policías, que hay buenos y hay malos, pero hay que sobrellevarlos porque a fin de cuentas casi estamos todo el día ahí y les estamos viendo la jeta 2 o 3 veces al día, entonces hay que sobrellevarlos nada más, darles por su lado.
1: Eso sí, tienes toda la razón, Fidelita. Tienes toda la razón. Y sabes que te mandamos un fuerte abrazo.
0: A ti y a tu mami.
1: Sí, sobre todo a tu mami, ¿no? Y a ti por tener esa fortaleza y esas ganas de seguir y de lucha. Te oyes de muy buen ánimo y eso es lo que se necesita para salir adelante. Te mandamos un abrazote. Bye.
0: Bye. Vámonos con música 8:13. Es el conjunto África. Está como quiere.

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0: ¿Cómo? Oye, velatón.
1: Muy bien, muy bien.
0: Oye.
1: Mande.
0: Fíjate que nos marcaron al 5555, no es cierto, 5551-663109. Nos hablaron directamente a la multilínea Hot, mi querido Alberto.
1: Sí.
0: Espero que sea el ingeniero en sistemas que va para Ixtapaluca.
1: Okay.
0: Perdóname, carnal, soy muy malo con los nombres. Que el día de ayer, también se nos cortó ahí la llamada, andaba... Dices, es que me dejaste colgado, Fercho. Le dije, pues que estabas colgado en el circuito. Pues me tuve que poner como ad hoc al tema. Y nos pidió desde ayer una rolita.
1: ¿Cuál te pidió?
0: La de Gilberto Santa Rosa.
1: Ajá. La de Perdóname.
0: Pero en una versión extendida. Que okay. Me decía, es que no sé si esa la tengan y no sé qué. Le dije, ¿cómo no, mi hermano? Y más ahora porque estábamos platicando y de repente ha de haber entrado a una zona donde no se escucha el teléfono, mano. ¿Y qué crees?
1: Se le cayó el sistema al ingeniero.
0: Ahora sí, al ingeniero del sistema se le cayó el sistema, ¿no?
1: Ok.
0: Ya no recibió el wifi porque no le puso papel aluminio.
1: Exactamente.
0: Es que el papel aluminio arregla
1: todo. Una maravilla, dice. Una maravilla.
0: Una cosa de locos. Okay. Entonces, te mandamos un fuerte abrazo, carnalito. Te debía tu rola. Y yo soy un hombre de palabra.
1: Entonces, y ahí va tu rola. Vamos con el caballero de la salsa, Gilberto Santa Rosa. Perdóname.

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9: Es el señor Oscar de León. Divina niña, las 8:35.

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0: Se la cebo.
1: Te tengo una noticia.
0: ¿Qué dice?
1: Te tengo una noticia.
0: A ver, por favor.
1: Sabemos que México perdió en la fiesta futbolera, aunque sabemos que la fiesta futbolera más bien perdió a México, ¿no?
0: Eso yo más romántico.
1: Soy yo más romántico.
0: La neta, sí.
1: Pero fíjate que yo creo que sí los organizadores de la fiesta futbolera han de haber dicho, China, ¿no? ¿Por qué se fue México? ¿Por qué te lo digo? Porque la venta de boletos se desplomó.
0: Pero al suelo, ¿no?
1: Tras la eliminación de México, ¿y sabes también quién? Portugal.
0: Pues sí.
1: Por Cristiano Ronaldo, ¿no? Por la Copa.
0: Pues sí.
1: ¿Cuánto crees que haya bajado la venta de boletos? Un porcentaje.
0: Bajó considerablemente, como un 70, ¿no? Algo así.
1: Un poquito menos.
0: Como 60.
1: Como un 50.
0: Pero, no, pero ya, o sea, ya para 10%, sí, es claro, por supuesto.
1: Claro, claro. Y las sorpresas, obviamente, que ha dejado la fiesta futbolera, no solo modificaron el panorama deportivo de este torneo, sino también el comportamiento del mercado de los boletos.
0: Ok.
1: Y tras la eliminación de selecciones como México, Brasil, es que ven todos los que se fueron. Brasil,
0: México,
1: Estados Unidos, Portugal, Colombia y Canadá. Los precios de entradas para algunos partidos de los cuartos de final registraron una caída de hasta el 62%.

0: 10%.
1: Cámara.
0: En las plataformas de reventa. El caso más llamativo corresponde al duelo entre España y Bélgica, que hoy se juega.
1: Ah, ah.
0: De acuerdo con datos de la plataforma especializada TickPick, el precio promedio de las entradas pasó de $3,261
1: okay.
0: a $1,223.
1: Ok.
0: O sea, sí es un bajón.
1: No, pero manchado, ¿no?
0: Del 62%.
1: Claro, claro.
0: Otro encuentro que también experimentó una baja importante fue el de Inglaterra frente a Noruega, que va a ser un partidazo.
1: Sí, sí.
0: Cuyos boletos disminuyeron $3,866 a $1,805. Una caída superior a al 50%.
1: Ok.
0: Para que vean ustedes cómo el mexicano influye muchísimo.
1: Claro.
0: En esto de la fiesta futbolera, ¿no?
1: Y de la fiesta futbolera y de los conciertos y de todo, ¿no?
0: Porque además el fenómeno responde a gran medida a la eliminación de varias de las selecciones de mayor poder en este caso las que son las sedes, ¿no? En este caso México, Estados Unidos y Canadá. Entonces,
1: que las tres ya están fueras,
0: telas, ¿no?
1: Ya están fueras.
0: Que ahora hay te tengo que platicar Inglaterra quedó tan agradecido con México y con este partido que dieron. Ellos sintieron que fue el partido más importante hasta ahora que han disputado los ingleses, con México.
1: Pues dice que fue así como si hubiera sido una final.
0: Entonces, de modo de agradecimiento, ¿qué crees que quieren hacer los ingleses?
1: Otro
0: partido.
1: Van a hacer un partido.
0: ¿Quieren otro partido?
1: Van a hacer un partido, pero ya los invitaron a Wembley.
0: Exacto, exacto.
1: Sí,
0: o sea, imagínate cómo. De eso se trata, como fuimos tan buenos anfitriones, lo que hemos estado hablando ahorita de ser un buen anfitrión, lo que genera, ¿no? Que la gente diga, gracias, ahora me toca a mí,
1: quiero regresarte.
0: Te quiero regresar ese gesto que tuviste conmigo, ¿no?
1: Y además la neta es que ellos están catalogando a una selección mexicana muy aguerrida de un partido muy muy peleado, ¿no? Sí. O sea, no lo ven así como de llegamos y o sea, la neta sí les dio frillito por allá donde les platiqué el otro día. Y además hay unos videos muy muy interesantes donde hay un inglés. Generalmente, no todos, pero generalmente los ingleses son muy altos.
0: Sí.
1: Bueno, un cuate, un brother, ¿no? Uh-huh. Alto, ¿qué te gusta? 1.90, 1.80 y tantos, ¿no?
0: Altísimo.
1: Alto.
0: ¿Para ti? Altísimo.
1: Bueno, no, para mí ya es así como una montaña, ¿no? Casi, okay. Casi. Uh-huh. Pero bueno, y lo quieren, ya sabes, esto de... Lo
0: quiere
1: estaban
0: volar.
1: Lanzando.
0: Quiere volar.
1: Y se veía la cara de preocupación del brother así de... Hijo del 8 de oro. No, y además sí de... Estoy rodeado de puro mexicano, ¿verdad? Bueno, está bien. A ver, venga. Y empieza a volar. Y así, el primer momento de cuando vuela y lo reciben, su cara cambió completamente.
0: Alivio total.
1: Deja del alivio, así de... ¡Qué divertido! No sé con quién venía y le decía...
0: ¡Te toca!
1: ¡Tómame fotos y tómame un video, carnal! ¡Esto está re chido! Sí, sí. Muy agradecidos, muy contentos, la verdad. Y la neta es que hay que decirlo, los mexicanos se portaban a la altura. ¡Ya nos vamos, boy! ¡Ya nos vamos! Y yo no soy inglés, yo soy mexicano, te voy a ir a darte una ahorita.
0: ¡Tranquilo, Fercho, tranquilo! Gracias, Inglaterra. Y para que vean lo que se perdió la fiesta futbolera. No perdió México, perdió la fiesta futbolera.
1: ¡Ay!
0: ¡Vámonos con música!
1: ¡Que ya vámonos! ¡Ya vámonos!
0: Es Joe Arroyo, por ti no moriré.
1: Le va a dar un algo a mi carnal.

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2: India y Marc Anthony, ¿vivir lo nuestro?

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3: ¿Cómo la haces, Jackie? ¿Cómo la haces?
4: ¡Código activado!
2: ¡Código activado!
5: No, espérate, porque va a venir, ¡Código activado! Va a dar un cachetadón y luego está grandota, man.
3: Oye, que nos marquen porque hay complacencias, ¿eh? Márquenos en una, de una vez ahorita.
5: De una.
3: Porque hay complacencias para ustedes. 55-51-66-3109. Ya tengo el código, ¿estamos
5: cachetadón
3: listos?
5: ¡Cachetadón activado! ¡Tenga, hijo del ocho, Dios!
3: Saca tu lápiz, tu papelito, porque te va el código.
5: No, lápiz no, porque se puede borrar.
3: Pluma. No,
5: plumita.
3: Plumita. ¿Empezamos?
5: A ver.
3: Aquí les va el código.
5: Código activado. Activado.
3: Todo con mayúsculas, por favor.
5: Salud. Ajá.
3: Este va a ser de puras letras. No hay números.
5: No hay números.
3: ¿Ok? Ok. Y empezamos con la primera letra, que es MD.
5: Mamá.
3: PD.
5: Gustavo.
3: Me los vas a confundir, ¿estás viendo? Van a decir, ¿cómo?
5: De Pedro.
3: A ver, otra vez.
5: Ok, ok.
3: Bórrale. Así, ráyalo. Okay. Ya, serio. M.
5: Mandril.
3: P.
5: Pedro.
3: Otra vez P.
5: Perro.
3: S.
5: De Superman.
3: F.
5: De Fercho.
3: P.
5: De Gustavo.
3: De Pablo.
5: De Plátano.
3: Okay. Y.
5: De I.
3: I.
5: ¿Y?
3: ¿Y? ¿Y K?
5: De camote.
3: De kilo. Contigo no se puede. ¡Ahí les va! M mayúscula. P mayúscula. Otra vez P mayúscula. S mayúscula. F mayúscula. P mayúscula. Y mayúscula. Y K mayúscula. K de canguro en inglés.
5: K de canguro en inglés. Ah, pero yo no puedo decir.
3: Pero ya lo dije.
5: Care camote. ¿No? O sea. Está bueno.
3: Ok, entonces, ¿te lo aprendiste?
5: ¿Eh?
3: ¿Te lo aprendiste?
5: Simón.
3: A ver, dalo.
5: M, P, P, S, F, P, Y, K.
3: ¡Ey! Hizo su tarea, usted muy bien.
5: Mira, ya sí que me apareció, mano.
3: ¿Quién?
5: 45 años contigo en México.
3: 45 años.
5: 45 años.
3: ¿Ya te pareció? A ver, déjame ver, a mí ya me salió. Sí, ya la tengo. Mira, aquí está. Ah, sí, ya me salió también. Muy bien. Así que ustedes.
5: Oye, solo para corroborar. Vamos a corroborar. 1, 2, 3, 4, 5, 6, 7. Faltan 8, ¿cierto?
3: Estás en lo correcto. 1, 2, 3, 4, 5, 6, 7, 8. Faltan 8. Tienes toda la razón.
5: Faltan 8 para que estén ustedes al pendiente y no se vayan a quedar sin sus estampitas bonitas de Sabrosita.
3: Que todos los locutores hoy al aire van a estar dando este código.
5: Ok, ok.
3: Entonces, si no lo tuviste ahorita, espérate con Jackie. Bueno, ahorita se los repetimos otra vez antes de que acabe el turno. Pero también Jackie lo va a dar, también HJ, también el Lobito y también Yuli Castillo.
5: Va, Bambi.
3: Todos van a dar hoy el código activado. Así que si no lo anotaste, ahí va por última vez.
5: Bueno,
3: no,
5: de, ok, de, ¿la canción
3: de,
5: otra?
3: De ahorita.
5: Ahorita.
3: M, P, P, S, F, P, I, K.
5: Y ya estás.
3: Está, ya.
5: Va.
3: Listo.
5: Oigan, y en un ratito más vamos a tener una sorpresa aquí en cabina.
3: ¿Ah, sí?
5: Vamos a tener un estreno. ¿Quieres saber de qué se trata?
3: No.
5: ¿No lo quieres saber?
3: No me digas.
5: Pues no te digo y ya.
3: ¡No me digas!
5: Vamos a tener una sorpresa el día de hoy. Vamos a... Hasta ahí lo voy a dejar.
3: Ay, no, ya no les voy a decir nada.
5: No les voy a decir nada.
3: Bueno, ¿un estreno? ¿De verdad? ¿Aquí en Qué Sabrosón? Perfecto. Pues ahorita... Quédense con nosotros. Mientras tanto, vamos con música. Ay. Vuelvo a sentir Grupo Cañaveral.
5: Vuelvo a sentir.

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1: 9 de la mañana con 17 minutos. 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
1: Es Eric Franceschi, Fantasía Herida.

0: Ok, las 9 de la mañana ya con 25 minutos. Vamos a repetir.
1: ¿Platicar? ¿Las cosas de los dos?
0: Sí, no tiene caso ya. Callar nuestra verdad. Ah, vamos a repetir el código rápidamente porque hay muchas personas que nos lo están pidiendo.
1: Hace mucho calor, ¿no?
0: Ahí va, sí, sí, sí. Ahí les va. Código.
2: ¡Código activado! ¡Código activado!
0: En lo que ustedes se comunican para la complacencia, ahí les va el código. M. P. P. S. F. P. Y. K.
1: De camote.
2: ¡Otra vez!
0: ¡Otra vez!
1: No, ya, espérate, ya lo diste como 10 veces. No,
0: pues acá me lo están pidiendo. Oye, oye, la gente lo que pida. M de mamá. P de Pedro. P de polo. S de sol. F de feo. P de payaso. Y de ya. Y. Y K de kilo. Ahí está ya.
1: De ya.
0: Ya. Perfecto. Vamos con complacencia. En este momento te invitamos para que te comuniques al 55-5166-3109 o también a través de WhatsApp al 55-5506-4056 para que ustedes pidan su canción aquí en Qué Sabrosón. Los vamos a complacer con muchísimo gusto, ¿eh? Así que métanse ya también a nuestras redes sociales para que también pidan su canción, ¿no, Fercho?
1: Sí, señor.
0: Sí, señor. Sí, señor, así que comuníquense ya. Dice, buenos días, ¿me pueden pasar el código? Ya lo acabamos de mencionar. Buen día, ¿me puedes enviar todos los códigos? Ya no me los vamos a pasar el del día.
1: ¿Ya no podemos pasar los demás?
0: Sí, no, ya no.
1: ¿Por qué no?
0: Nomás el del día.
1: ¿Por qué no?
0: ¿Podrían enviarme los códigos que van hasta el día de hoy? Nada más podemos pasar el del día.
1: Ok.
0: Ok, dice, a mí me faltan, las estampas me faltan 8. Sí, estamos bien, estamos bien. Ok.
1: Te faltan, sí, faltan 8.
0: Ah, vamos bien, vamos bien. Ok. El saludo para el Chayán. Mire, licenciada, saludos para el Chayán. El Víctor. El canguro de la corona del jabón. Gracias. De favor, ahí está el saludo. Muy buena canción esta de India, Mark Anthony. Gracias. Bueno, síganse comunicando con nosotros. 55-5166-3109. Vamos a contestar la llamada. Vamos a ver a quién vamos saludamos. A ver, ¿quién
1: sí, me parece perverso. ¿Quién anda por ahí? Hello, hello.
0: Hola.
1: Hola.
3: ¿Para una complacencia?
1: Claro, sí, sí, claro, ¿cuál te gusta?
3: Las cartas sobre la mesa de Gilberto Santa Rosa.
0: Uy, papá, ¿a quién le vas a tirar las cartas sobre la mesa, papá?
3: A mi esposita hermosa, Lucía Gutiérrez.
0: Ándele.
1: Ve nada más, qué ay, cosa tan más elegante. Pero mira, es viernes, ¿no? Así de, vamos a consentir a la esposa. ¿Qué crees, mi amor? Que me voy a ir con los amigos. Bien bajado ese balón, mi hermano, ¿cómo te llamas?
3: Cristóbal.
0: Cristóbal.
1: Cristóbal, bien todos, mi carnalito.
0: Cristóbal, te mandamos un abrazo y te dejamos con tu canción.

0: se va. 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

0: señor.
1: Ay, no me oigo. Ya sé por qué no me oigo.
0: ¿Por qué no te oyes, papá?
1: Porque ¿qué crees?
0: ¿Qué creo? ¿Qué crees? Que no te conectas.
1: A ver, me conecté, Ira.
0: A ver, te voy a conectar.
1: Ya estoy acá, ya estoy acá.
0: ¿Ya oyes?
1: Ya oigo. Okay. Oigo, soy de palo.
0: Yo no sé si tú sabías.
1: No sabía.
0: Que el señor Anthony Hopkins, este gran actor de Hollywood.
1: De Hollywood.
0: ¿Qué película se te viene a la mente?
1: Ah, yo creo que la icónica es Hannibal Lecter.
0: Ok. El silencio de los inocentes.
1: El silencio de los inocentes.
0: Como diría López Dórica, Juan de Rito.
1: Guay de rito, es correcto.
0: El rito, bueno. Yo no sé si tú sabías, pero Anthony Hopkins también ha creado música.
1: No sabía.
0: ¿No sabías?
1: No.
0: Y ha hecho música clásica.
1: Ok.
0: Bueno, pues Anthony Hopkins, este gran actor de Hollywood, lanzará disco de orquesta dirigida por Gustavo Dudamel.
1: Ok.
0: Para que veas, digo, no solo con sus 88 años, con esa gran carrera... Anthony Hopkins se ha mantenido, no, también de la música. Y creó mucha música de cero.
1: ¿Qué? Y, ¡órale!
0: Fíjate que es bien chistoso porque el señor Anthony Hopkins acaba de firmar con Decca Records su primer disco con el sello Life is a Dream, que reunirá composiciones para piano en las que el actor ha trabajado por más de 6 décadas. Y para el disco que está por lanzar, Anthony Hopkins se acompañó de una orquesta filarmónica, la cual... fue dirigida por el afamado Gustavo Dudamel. Y bueno, ya anunció disco. Y el 1947 Suite for Solo Piano, Orquesta 2, va a salir ya a la venta. Y muchos no sabían que el señor Anthony Hopkins hace música clásica. O sea, ya hizo su primera obra. Y ya tiene ahí otras escritas. Porque hacer música clásica es muy difícil.
1: No, es súper complicado. Es de las de las canciones más complicadas. Fíjate que en algún momento escuché que el rock clásico se iba a convertir en la nueva música clásica.
0: Ok. El rock clásico.
1: Ajá. Hay una tendencia que se llama rock progresivo y todo este rollo que sí es complejo, de alguna manera el jazz, por ejemplo, ¿no? Y que se estaba convirtiendo en la nueva música clásica. O sea, en algún momento... El rock va a ser que yo lo siento un poco exagerado.
0: Yo también, la verdad, soy honesto.
1: Pero me gusta, pero.
0: Sí. Pero bueno, a mí me sorprende mucho que el señor Anthony Hopkins sea un músico, porque dijo: antes de ser actor, yo quería ser músico. Nada más que la actuación me llegó primero.
1: Pues muchos, ¿no?
0: Como y la dejó como de lado, pero él ya había escrito su primera obra de música clásica. Y la tenía guardada en un cajoncito.
1: Ok.
0: Y hasta ya muchos años después, hasta no hace mucho, se la dio una orquesta, le dijo, a ver cómo suena. Y cuando la grabaron esa orquesta...
1: Dijeron, wow, señor Anthony Hopkins.
0: No te puedo decir que al nivel de Beethoven o de un Mozart.
1: No, pero bueno.
0: Pero sí fue una canción que dijeron, oye, ¿qué canción tan padre acaba de componer el señor Anthony Hopkins? Entonces, bueno, pues ya se va... a lanzar también. ¿Y sabes también quién está a punto de lanzar disco?
1: ¿Quién?
0: El señor Morgan Freeman.
1: ¿También? ¿Ya le dio también por la música? ¡Órale!
0: También este actor de Hollywood también va a sacar su disco, pero de blues.
1: ¡Órale! ¡Qué chido! Pues qué bueno que lo están haciendo. No importa la edad, el tiempo ni nada, ¿no?
0: No, claro.
1: La
0: cuestión es que lo hagan. Si tienes talento, por favor, ¿no?
1: Perfecto. Muy bien. 9:43.
0: Vámonos con música. Esta es la nueva versión de Antonio Cartagena de la canción Sin Ti.
1: Sí.

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1: Nueve de la mañana con 49 minutos. 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
2: Muy bien, las 9 de la mañana, ya con 54 minutos, nos vamos, Fercho.
3: ¿A dónde nos vamos?
2: Nos vamos a cada quien a su casita.
3: No, invítame unos tacos, ¿no?
2: Va.
3: Ya puedo.
2: ¿Ya puedes?
3: Ya puedo.
2: ¿En serio?
3: Sí.
2: Pues no, porque te quiero, te cuido. Yo me los como. Vamos,
3: yo me los cuido. Yo te iba a traer una rica concha, pero ¿qué crees?
2: Porque me quieres, me cuidas.
3: Porque te quiero, te cuido.
2: ¿Me la vas a aplicar?
3: Entonces, adiós tu conchita.
2: ¿Te puedes comer? ¿En serio?
3: ¿Ya? Sí, ya,
2: ah, qué
3: ya,
2: chido, entonces
3: ya,
2: sí, vamos.
3: Ya estoy.
2: Conste, conste.
3: Ya estoy
2: conste.
3: Libre de todo mal.
2: Va, te los invito para que veas que soy buena onda.
3: Pero unos de carnitas, si no,
2: va,
3: no.
2: Ya
3: si no, no Jalisco.
2: Oigan, mañana regresamos en sabadito.
3: Sabadrink.
2: A las 6 de la mañana en eso que se llama Qué Sabrosón. Muchísimas Chicho. Gracias. Ya lo saben, viene ahorita Jackie Fragoso que ya llegó.
3: Ya llegó, ya está aquí el equipo sin igual.
2: Ya llegó la chica de rojo, Jackie Fragoso.
3: ¿Es de rojo?
2: Sí, viene de rojo hoy. Viene Coyoyaya, mi comadre. Y viene contigo con una hora de complacencias. Así que, por favor, quédate aquí con nosotros. Pide tus canciones a través del 55-51-66-3109 o a través del WhatsApp al 55-55-06-40-56. Así que muchísimas gracias. ¡Vámonos, Fercho!
3: Gracias a toda la banda que estuvo reportando en el Facebook, el WhatsApp, a toda la banda de los Unastats quietos.
2: Sí.
3: Gracias, totales.
2: Muchas gracias. Gracias, Boncito, manos de piedra en los controles. Y como siempre, vamos a dejarlos con muy buena música, porque la música no debe de parar. Y aquí nunca se acaba la música. Así que vámonos con algo de Eddie Palmieri con Gilberto Santa Rosa. Con esto que se llama Zum Zum. Bye bye.
3: Bye bye.

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Ya en el ritmo del sabor, se ve, se siente, la Jackie está presente. Muy, pero muy buenos días. Llegó el viernes y se siente en el corazón y se siente en los pies y, por supuesto, en el ritmo. Bienvenidos al ritmo del sabor, el espacio donde las preocupaciones aquí no son presentes. Tenemos que dejarlas a un lado. Aquí las preocupaciones, bye, hay que hacerlas a un lado. Buena música, toma el control, la mejor actitud que se convierte en el protagonismo, en el protagonista del día de hoy. ¿Qué te parece? Hoy vamos a sonreír más, ¿te parece? Vamos a bailar más, a cantar a todo pulmón y sin pena, agradecer que tenemos una nueva oportunidad para disfrutar la vida, no importa cómo haya estado tu semana. Este viernes es el mejor pretexto para recargar el ánimo, contagiar la buena vibra y sobre todo recordar que una sonrisa, ligeramente, así hasta así apenas una mueca, una simple sonrisa puede cambiar el rumbo de tu día y hasta el cómo te tratan. Así que donde quiera que nos estés escuchando, ya sea en la Ciudad de México, en el interior de la República, en el extranjero, súbele al volumen, mueves los hombros, la cinturita, esa cadera, esos pies, para disfrutar de la salsa, de la cumbia y de todos los géneros tropicales que tenemos en Sabrosita. Soy Jackie Fragoso y estoy feliz de acompañarte en esta mañana, así que prepárate porque esta primera hora viene cargada de pura complacencia. Ya sea a través del Sabroso Whats al 55-55-06-40-56, la multilínea caliente al 55-51-66-31-09. Aquí iniciamos y me voy directamente al Sabroso Whats. Muchas gracias a todos los que se toman la oportunidad y el tiempo de escribirnos, Jackie hermosa. Saludos desde Xochimilco, Fernando Loaiza. Compláceme con la canción del sombrero de Yarey, de la original de Manzanillo. Muchas gracias, allá está Xochimilco, que es territorio caliente. ¿Qué tal el movimiento en esta fiesta del fútbol? ¿Cómo andan? ¿Sí? ¿Mucho? Mucho allá en las trajineras, en los embarcaderos, mucho movimiento. Vamos a disfrutar de mi sombrero de Yarey aquí en las complacencias y al ritmo del sabor.

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0: minutos, escuchas Al Ritmo del Sabor, una hora completa de complacencias. Este es como el preámbulo para alistarnos cuando tenemos maratón de aniversario, maratón navideño. Todos los días es como un mini maratoncito. Un cuarto de maratoncito en esta hora. Me voy directamente al Sabroso Whats. Mándame tu nota de voz. Quiero escucharte. Quiero que escuchar qué sale de ese ronco pecho. 55-55-06-40-56. Hola, Jackie, compláceme, por favor, con Paloma de Sonora Alquimia. Para todos los de Fuerza Sonidera de Aguascalientes. Saluditos desde el estado de Aguascalientes. Aguascalientes, ya tiene rato que no voy, oigan. Invítenme. Ay, a todas partes quiero que me inviten, ¿verdad? Soy como el ajonjolí de todos los moles. Hola, Jackie, saludos. Me faltan algunas cartas para mi álbum digital. Hoy, también hay, todos los días hay código activado. Pero más adelante no le cambien porque les diré cuál es el código del día de hoy para su álbum digital y que se puedan ganar 6 meses de conciertos gratis. Así que muy, muy pendiente. Jackie, paso a desearte un hermoso día. Ánimo. Atentamente, Eddie Sánchez desde Ciudad Mesa. Ciudad Mesa. Ciudad Mesa. Hola, Jackie, chula. Bendecido día. Compláceme, porfa, con talento de telenovela. ¿Qué no es de televisión? Para mi nieta Julie. Mañana se gradúa del kinder, de la primaria, de la secu. ¿De qué nivel? Ah, de periodismo y ciencias de la construcción. Esa carrera nunca la había escuchado. Periodismo sí, pero ciencias de la construcción me suena como arquitectura. ¡Wow! Pues muchísimas felicidades. ¡Qué orgullo, de verdad! Porque el esfuerzo es de ambos. Siempre he pensado que cuando hay una graduación de cualquier nivel escolar o de cualquier curso, es un esfuerzo tanto de quien lo está preparando o lo está estudiando como de quien lo apoya. En este caso, los papás, los tíos, los padrinos, los abuelitos. De verdad, es una tarea loable y muy, a veces no reconocen el esfuerzo de quien te está apoyando, pero pues realmente ya sé que el graduado es el que está haciendo todo el esfuerzo, pero también de lado tu equipo importa. Escuchemos qué me dicen a través de la nota de voz.
1: Hola, hola, buenos días, Jackie, buenos días. Por favor, complácenos con las de sorpresas, por favor. Sorpresas de Rubén Blades. Para aquí, para mi chalán, el Abraham, que es ingeniero y siempre llega a las 11, porfa.
0: ¿Por qué lo quemas? ¿Qué tal si es su horario entrar a las 11? Tal vez es el horario oficial, no todos entran a las 6 de la mañana ni a las 7. Hola, Jackie, te escucho a través del Sabroso Whats.
2: Hola, la Jackie preciosa, chula, hermosa, buenos días, Dios te bendice, Dios te guarda. Oye, mañana estamos celebrando. Mañana mi nieta se gradúa, Juliana Humet Hernández Acevedo, de la FED Aragón. Se gradúa en periodismo y ciencias de la comunicación. Ahí te la encargo. Oye, compláceme con la, por favor, con la de talento de televisión. Para iniciar el festejo. Te mando muchas bendiciones, gracias.
0: Igualmente con esas bendiciones. Ya decía yo que no era ciencias de la construcción, pero así me escribieron. Yo leí tal cual. Qué bueno que hiciste la corrección. Y de verdad que muchísimas felicidades de este gran logro, que para nada, nada es fácil. Es para ambas partes y para toda la familia. ¿Y qué les parece si nos vamos para el que llega a las 11 de la mañana? Ahorita te pongo talento de televisión. Ahorita papachamos al que ya está por llegar al trabajo. Con sorpresas, aquí en La Más Caliente. Si llegas tarde de vez en cuando, bueno, pero si ya eres de los que diario se te cruza el tren, ¿cuáles son los mejores pretextos para llegar tarde?

0: Tlaxcala, Nepantla es
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1: Comunícate ya a la multilínea caliente 55 51 66 31 09. ¿Qué se te antoja escuchar también? Te pongo atención en el sabroso WhatsApp con tus mensajes de voz.
3: Hola, y aquí saludos, soy Abraham aquí de La Lagunilla. Oye, ¿me puedes poner la canción de Baile Inolvidable de Bad Bunny? O si no, o tienes la de Ni Siquiera, es esta vez en salsa. Saludos y ahora sí que tengas buen, así que buen regreso aquí a la radio y aquí en La Lagunilla también es Territorio Caliente. Saludos.
1: Ay, me encanta Lagunilla, que es Territorio Caliente. Ay, qué bonitos. Gracias a todos los que nos están escuchando, a los que se dedican al comercio, los que están ahí en la lagu. Gracias por sintonizar Sabrosita. Comuníquense ya al 55 51 66 31 09. También recibo sus mensajes a través del Sabroso WhatsApp.
4: Buenos días, Jackie. Aquí el famoso Peracumbias. Por favor, me puedes complacer con la canción Gali Galeano, ¿Quién entiende esa mujer? ¿Quién entiende ese amor? Para todos los que escuchamos Sabrositas y para mi hermana Susi, que está en Utah, y mis hermanas en Coyoacán. Gracias y que tengan un bonito fin de semana.
1: Ay, muchísimas gracias por los buenos deseos y sobre todo porque se les escucha esa actitud, esa energía de viernes.
5: Buenos días, Jackie Fragoso, hermosa. Quisiera que me complacieras con la canción de María Luisa. Para María Luisa Hernández Guerrero y el Lupe de Santa Julia desde Nueva York y el 120 del lago Siragüen de parte de Alfredo Ramírez. Que tengas un excelente día.
1: Ay, el día de hoy me están chuleando mucho y eso que no me han visto. Nos vamos con ese baile inolvidable que creo que ya tengo un par de semanas que me han estado pidiendo ese tema y no te había complacido. Porque la Jackie Fragoso sí cumple. Tú me la pides, yo te la pongo.

0: Mira, ya no quiere cantar. Pero mejor le voy a dejar a los expertos que canten. Ellos sí tienen la tesitura, el tono, la educación vocal para cantar. 55-51-66-3109 es la multilínea caliente a la que tú te puedes comunicar para tu complacencia. También a través del sabroso WhatsApp con mensajes de voz o mensajes de texto al 55-55-06-40-56. Lo aclaro porque de repente me andan marcando al sabroso WhatsApp y o me quieren escribir en la multilínea caliente. Dos números totalmente distintos, uno para llamada y el otro para sabroso Quat. En cualquiera de los dos, de los dos medios estoy para atenderlos y para complacerlos. ¿Qué quieren escuchar el día de hoy? Más adelante, no le cambien porque les tengo una nota bastante sabrosa sobre el origen del cono de helado. ¿Quién se niega a un helado? A una bola, aunque sea una bola, un sencillo de helado. No es lo mismo la nieve que el helado, ¿verdad? ¿Qué te gusta, la nieve o el helado? A mí bien cremositos los helados, de sabores exóticos. Hola, hola, sabroso en la línea.
1: Hola, buenos días, señorita Jackie.
0: Ay, mi Mario, buen día. Oiga, ¿a usted le gusta el helado?
1: El de agua.
0: Ah, o sea, la nieve, ¿de qué sabor? De limón, la ya nieve sé. De...
1: ¿O de... Ah, pues como dice, algo exótico.
0: Algo exótico.
1: El de... El de maracuyá.
0: Ay, me leyó la mente, yo también pensé que el de maracuyá. El de limón, la verdad, me lo llegaré a comer o a disfrutar solo si le ponen chilito, ya sabe, preparado como con chamoycito y su chilito piquín. Ay, sí, pero así como que prefiero los de leche, yo soy más de helado. Y además, los de bote, las nieves de bote, de estas en el bote metálico, es todo un arte, son bien artesanales. Yo no sé cómo le hacen de verdad para mantener... Que la nieve no se les derrita, ya sé que es el método y que la nieve y que el bote y el hielo, pero para todos los que se dedican también a las nieves en bote, felicidades, es todo una... se hereda.
1: Es un arte.
0: Sí, es un arte, es un la arte. Verdad que se hereda. Oiga, Marigo, ¿qué canción? Dígame.
1: Es como, por favor, es como el tepache. El que
0: ay,
1: lo sabe hacer.
0: Bien sabroso. Hace años que no me tomo un tepache, pero de esos que sí venden en el barril del Chavo del Ocho.
1: Exactamente, porque ese es el original y es el artesanal.
0: Ay, qué rico. Me voy a investigar cómo hacerme un tepachito que esté bastante fermentado, pero bien sabroso. Ay, el origen del tepache.
1: De piña, piloncillo, agua y por un mes.
0: Ay, ¿en serio usted sabe hacer tepache?
1: Pues...
0: Le pasaron la receta.
1: Inventamos.
0: Le pasaron la receta. Que me hable un tepachero. Así se les llama, se les dirá. Sí. Un experto, un tepachero que nos diga cómo podemos hacer, aunque sea uno en nuestra casa. Porque antes yo recuerdo que en cualquier tianguis y mercado encontrabas al de los tepaches. Ahora ya es como medio complicado, ya no es muy común.
1: No, y no es lo mismo porque está muy dulce.
0: Ah, acá también ya Boncito me está dando su receta de tepache. Ahora resulta que todos son expertos en el tepache. Oiga, mi Mario.
1: Buen tepache eran los taqueros.
0: Un buen tepache. Ah, eso sí no me tocó. Eso sí nunca me tocó tomar un tepachito en una taquería. Pero vamos a complacernos. No. Eso sí que nos toque. Una buena canción.
1: Bueno, pues algo que nos cure. ¿Verdad?
0: Ándale, un buen tepache.
1: Pues vámonos con Frankie Ruiz y la cura.
0: Ay, muchas gracias. Aquí en La Más Caliente, mi don Mario. Don Mario sabe todo, ¿o qué?

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0: 10 de la mañana con 47. Ya casi nos vamos al duelo. Hoy toca Raúl Sabroso, pero antes te complazco. Hola, hola, Sabroso en la línea.
1: Hola, ¿qué tal? ¿Cómo estás?
0: Bien. Buen día, Sabroso. Muy bien, gracias. Bien sabrosa. Si no me sabroseo yo, ¿quién me va a sabrosear?
1: Eso que si no, no cabe duda.
0: ¿Desde dónde te comunicas y cómo te llamas?
1: Mira, me llamo Antonio y me comunico de aquí, de la colonia Impulsora.
0: ¿Impulsora? ¿Dónde está la Impulsora? ¿Allá por Oceanía?
1: En Nesa Norte. Estamos en Nesa Norte.
0: Ah, Nesa Norte. ¿Pegado, dice acá, Bonque Portlane? No, ¿verdad?
1: No.
0: Nada que ver, anda acá bien perdido. Oye, y allá en Impulsora es territorio caliente, sin duda.
1: Claro, sí, claro que sí.
0: Sin duda, son muy bailados.

0: semanas, meses o años, yo creo que es lo más satisfactorio cuando volteas y dices, okay, ya no estoy con esa persona, pero lo que viví estuvo dentro de los parámetros, estuvo bueno.
1: Exacto, lo que es para ti se va a quedar y lo que no, se va a ir.
0: ¿Quién sigue? ¿Quién sigue en la lista? ¿Quién sigue? Él es Víctor Manuel, con nuestro amor se ha vuelto ayer. Gracias, sabroso.

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0: Esto es el round sabroso. Comunícate ya al 55-51-66-3109. Recuerda que en el duelo sabroso, del round sabroso, tú eres quien decide qué vamos a escuchar. Tú eres quien pone estas propuestas musicales y, sobre todo, eres quien vota. Aquí no vota la Jackie, aquí no decide la Jackie. Aquí decides tú en tu propuesta musical y también en la votación. 55-51-66-3109. En esta esquina, sabrosa, ¿a quién tenemos? Y en la otra esquina, ¿a quién tenemos? Hola. 55-51-66-3109. Hola, hola.
2: Hola, hola.
0: ¡Ay, Diego! Acababa de escuchar tu nota de voz. Gracias por comunicarte para el duelo. ¿Cuál es el tema que propones?
2: Pues vamos a irnos recio este fin de semana con mi pueblo natal.
0: ¡Ah, buena propuesta! Con mi pueblo natal. Recuerden que si les gusta este tema que está proponiendo Diego, tienen que comunicarse al 55-51-66-3109. Muchas gracias, Diego, por tu propuesta. Vamos con el duelo de quién. ¿Quién es el opositor? Hola, hola. 55-51-66-3109. Súbele a mi pueblo natal, Boncito.

0: de su rancho, de su pueblo, de su provincia, aquellos que están lejos de su pueblo natal, este es un tema que está perfecto para poder llenar un poco de nostalgia y de buenos recuerdos. Hola, hola, sabroso en la línea.
1: Hola, hermosa, buenos días.
0: Ay, mi Rojas, mi sabrosa Rojas. Oiga, siempre le toca, creo que, votar. Hoy usted va a decidir la propuesta del duelo. ¿Con qué tema?
1: Pues mira, la de mi pueblo. Sí, la de mi pueblo, ¿verdad?
0: No, ajá, pero recuerda que no vas a decidir. Hoy no te toca votar. Hoy te toca proponer.
1: Ah, proponer.
0: Hoy no votas, Ale. Hoy no, hoy propón.
1: Si me gana esa, está perfecto.
0: Ay, qué bonita.
1: Verdad, que ahorita estamos pasando, bueno, ya tiene tiempo, ¿verdad? Pero bueno, no estamos para... El programa es para alegrar, pero sí estamos pasando unas situaciones horribles por acá, pero bueno.
0: Espero que pronto... Sí. Que pronto las cosas se arreglen, mi querida Ale. Y ya escuchaste, Diego, mira, ella va a proponer el opositor de este duelo, pero de todas formas quiere que ganes. ¿Cuál tema?
1: Quiero la de Al Sol Caliente, que escuche Al Sol Caliente, sí. Que hay veces algo que la piden mucho y digo, ay, yo las voy a complacer. Bueno, voy a pedirle una vez para ver si...
0: A ver si gana. Ok, Ale, pues ya tenemos este duelo sabroso, que es tanto mi pueblo natal como Al Sol Caliente. Escuchemos.
2: Noche de luz y color, muerte de la primavera.
0: The Latin Brothers. ¿Quién ganará en este duelo sabroso? ¿Grupo Niche o The Latin Brothers? ¿The Latin Brothers o Grupo Niche? Ale, quien propuso Al Sol Caliente, o Diego, quien propuso a mi pueblo natal. Diego contra Ale, Ale contra Diego, The Latin Brothers contra Grupo Niche, Niche contra The Latin Brothers. Hola.
3: Fuerza, rayos, Jacqueline.
0: Ándale, rayos, contigo. Bueno, el día de hoy no apoyo a ninguno de los dos, así que tú eres el único que va a decidir con qué tema nos vamos. ¿Quién es el victorioso de esta mañana?
3: Mira, para que no se peleen, ponte las dos.
0: Oye, estaría súper cool, pero ya son las 10 de la mañana con 58 minutos. De hecho, al ritmo del sabor en la complacencia, se termina a las 11. Estamos a 2 minutos de que acabe. No nos va a dar tiempo de meter las dos.
3: Bueno, programa la otra después. Yo te voy a dar la ganadora, ándale, pero con la condición de que la programes después.
0: Órale, va. Perfecto, es buen trato. Mira,
3: vámonos, bueno, como dice mi pequeño, es un tato. Vámonos por la de Dieguito.
0: Ay, mi pueblo natal, mi querido Diego. Aparte también vas a complacer a Ale, porque Ale también votaba por esa, aquí en La Más Caliente. El duelo ha sido decidido por rayos y propuesto por Diego y por Ale, y ganó Diego. Grupo Niche, mi pueblo natal.

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0: 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Soy Jackie Fragoso.

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0: Rey Ruiz con Estamos Solos.

0: Fragoso tiene palabra. Así que rayos. Quedamos en que iba a complacer a Ale Rojas, ¿verdad? Con Al Sol y Caliente de Latin Brothers. Así que disfrútala aquí en Al Ritmo del Sabor.
1: Bonita.

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1: Y en el ritmo del sabor directamente ingresa ya a sabrosita-digital.mx en la nota sabrosa, porque este contenido sí te va a interesar. Nosotros continuamos en la fiesta del fútbol y el futuro del tricolor, de la selección nacional, de todos aquellos jugadores que, por ejemplo, jugaron muchavitos en esta fiesta del fútbol y que de repente dices, ¿qué va a hacer con su vida? ¿Cuántos años va a tener para el próximo mundial? ¿Será alguna promesa del fútbol? Y en toda la estructura de la selección mexicana, pues ya están, aunque falten otros 4 años, ya están iniciando con el proceso de transformación para checar quiénes estarán incluidos o no, porque ya si ya tienen director técnico, que es Rafa Márquez, por supuesto, bajo esta dirección ya tendrá el ojo bien puesto en quiénes serán los próximos con experiencia, sí, pero también con juventud. Y para el torneo 2030, parece que falta mucho, pero se va muy rápido, que se va a celebrar en España, en Portugal y Marruecos. Ay, que regrese a México, ¿no? Que nos den otra oportunidad. Será en España, Portugal y Marruecos con partidos inaugurales en Sudamérica. Y bueno, el factor edad sabemos que es muy importante, y más en los deportistas de alto rendimiento. Por eso muchos decían que era el último baile, tanto de Ronaldo como de Messi, como de Memo Ochoa, por la edad, no tanto porque sean buenos o no, sino por la edad. Y bueno, la gestión del esfuerzo físico y el rendimiento es muy importante para todos los clubes internacionales y tienen que tener un buen criterio para saber con quién continúan o con quién no. De hecho, por ejemplo, jugadores que ya finalizaron su ciclo con equipo nacional es Guillermo Ochoa, Raúl Jiménez. Ay, Raúl Jiménez me cae muy bien. Bueno, los dos. El punto es de que lamentablemente llegar a los 40 años ya es como que ya caducaron. Ya no están en el clímax de su carrera deportiva. No es lo mismo tener 20 que 20 años después tener 40. Pero bueno, hay un grupo numeroso de futbolistas actuales que se encontrarán en esta etapa de madurez deportiva para la siguiente generación. ¿Quieres saber la lista completa? Yo te mando directamente a sabrositadigital.mx en la nota sabrosa para que cheques quiénes serán las próximas promesas, qué edades tendrán para la próxima fiesta del fútbol y cómo es que dan estos nuevos talentos y prospectos jóvenes para el proyecto de Rafa Márquez y a quién contemplará. ¡Ay! Aquí en La Más Caliente.
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1: 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Ay, te vas, pero ¿a dónde? Llévame, Dante Vargas y Val Vargas.

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trabajo para todos los compañeros de trabajo de San Gabriel Chilac. Saludos, Jackie, desde España. Hoy a la una juega España. ¡Qué nervio! Mi nombre es Esmeralda. Quisiera que me complacieras con la canción de Cuando Acaba el Placer. Mi querida Esmeralda, ¿quién gana? ¿Gana España? ¿Pierde España? ¿Cuántos goles? Vete a la cancha de los expertos ahí en la fiesta del fútbol para que puedas ganar jerseys futboleras. Yolanda, saludos para Yolanda, que está tomando el sol. Ándale, en viernes ya, disfrutando del fin de semana. Y atola. Ah, y atola a la gente de Nesa. A toda la gente de Nesa. O sea, no se olvidan de Nesa, que es su territorio caliente allá desde España. Jackie, ¿me puedes complacer con la canción de Tuyo con Tito Nieves? Para Fer de Fabis, los escucho en Ecatepec. Buenos días, señorita Jackie. Me encanta escucharla todos los días. Nos hace un día maravilloso con esa energía que contagia. Quisiera que me complazcas con la canción de La Cumbia de Munra. Por favor, para mi hijo Emanuel, que le gusta. Y bueno, para arrancar el viernes con mucha chispa. Saludos desde la alcaldía Coyoacán. Son Maritere Carmona. Saludos, Jackie. Compláceme con una canción, la de Siempre Seré de Tito Rojas. Y le puedes mandar un saludo a Fabrizio. Ay, Fabrizio. ¿Es italiano? Solo conozco a Fabrizio y es italiano. Jackie, te comparto esta postal. Dios nunca dijo que el camino sería fácil. Dios aseguró que estaría contigo todos los días hasta el fin y te garantiza la victoria. Feliz viernes, Jackie Chivitas Pintor, muchas gracias. Irene desde Cuicatlán, Oaxaca. ¿Qué crees, Irene? Ya sin necesidad de hacer en sílabas Cuicatlán, ya me queda. Cuicatlán, Oaxaca, territorio caliente. Saludos para tu mami, Irene, y que mi socia, porque a las dos nos anda dando amor Marc Anthony, que por cierto estuvo ahí en la inauguración de uno de las tiendas o del super exclusivo de Victoria Beckham. Estuvo invitado, que es amigo, pues son compadres, Marc Anthony y David Beckham, con su esposa Nadia, que ya está bastante avanzado su embarazo. ¿Qué será? Que creo que es niña, ¿verdad? El siguiente. Jackie, buen día, saludos. Desde mi teléfono te escucho. Recuerden que es muy fácil bajar la aplicación a través de la tiendita de aplicaciones para que también nos escuches de manera digital. iHeartRadio, cualquier bocina inteligente, sabrositadigital.mx. Desde San Agustín, saludos, mi Search. Hoy, ¿cómo andas con la ruta del sabor? Compláceme con Quiero Mirarte, a ti, Jackie, cuando quieras. Buenos días, Jackie, es un placer saludarte. Saludos a mi nieto Carlos Gael, que es bien madrugador. Complácenos, por favor, con el gran varón María Guadalupe de este Iztapaluca. Mil gracias, Jackie. Compláceme con la canción de Imposible Amor de Frankie Ruiz, dedicada para Celso de Vero de Nesa. Hoy tengo mucho territorio, Nesa. Vamos a continuar con la programación. Yo les sigo dando continuidad a sus mensajes. Muchas gracias por tomarse el tiempo de escribirme y contarme sus aventuras. Vaya hoy, Marc Anthony.

Son las 11 del mediodía, core 53 minutos. Hoy Jackie Fragoso y me voy directamente al sabroso Whats. ¿Qué me dices? ¿Qué me cuentas? 55-55-06-40-56. Hola Jackie, buen día. ¿Me puedes complacer con saludos para Félix Castillo? ¿Puedes complacerme con una canción, la de María Teresa y Danilo? ¡Ay, qué buena son esos dos personajes! Y aparte eso de que no es tu hija y que tampoco es tu mamá y que no es tu papá. Historias de la vida real. Los estamos escuchando.

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Luis Enrique con Mi Mundo. Aquí en La Más Caliente soy Jackie Fragoso. Comunícate con la complacencia al 5551-663109.

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El mediodía con 6 minutos. 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Muchas gracias por estar escuchando Sabrosita. 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Estaba checando sobre cuáles son, ya que vienen las vacaciones, cierre de ciclo escolar, y aquellos que tengan la oportunidad de salir del país, que primero, y yo siempre lo he recomendado, primero hay que conocer nuestro México, nuestras ciudades, nuestros estados, nuestras capitales, nuestros pueblitos mágicos y con encanto. Pero bueno, si tienes la oportunidad de viajar al extranjero y tienes ganas de conocer otro país, pero que sea económico para los mexicanos, te voy a dar una lista. Y en el número uno se encuentra Colombia. Sí, Colombia está en la lista de los países más económicos para visitar desde el peso que tiene nuestro peso, ¿no? Para que no gastemos mucho. Y especialmente Medellín y Cartagena. Tanto el hospedaje como la comida y como el transporte suelen ser muy accesibles para nosotros los mexicanos. En el número dos se encuentra Guatemala. Muy barato para viajar. Además, puedes conocer la antigua Guatemala y el lago de Atitlán, que son increíblemente económicos. Uy, pero ¿qué tal vamos ahí a Machu Picchu? Comer bien cuesta poco y hay muchísimo por conocer. Y te puedes hospedar hasta en hostales, hay tours muy económicos. En el cuarto lugar se encuentra Tailandia, aunque no lo creas. Ya una amiga me lo había comentado y yo no le creí. Dije, ¿Tailandia? Porque sabemos que es uno de los destinos favoritos para viajar, pero no sabía que fuera económico. Desde la comida callejera dicen que es deliciosa y los hospedajes y las zonas turísticas no te cobran, ¿no? Porque ya sabes que hay zona turística en donde el acceso te cobra para el ciudadano o para el nacional un precio y para el extranjero otro. En el quinto lugar se encuentra Vietnam, extremadamente económico. Por eso dicen que la gente cuando va a Vietnam no se va unos cuantos días, se va semanas, porque gasta poco. El sexto lugar está Indonesia, especialmente en Bali. Yo cada que pienso en Bali, pienso en los elefantes y en la película de Julia Roberts, la de amar, comer y rezar. En el séptimo lugar está Turquía. En el octavo está República Dominicana. En el noveno se encuentra Brasil. Y en el décimo se encuentra Filipinas. Ese es el top 10 de países en donde un mexicano puede ir y no le saldrá tan costoso. Son los países más económicos desde la perspectiva y el monedero de un mexicano. Aquí en La Más Caliente. Cumbia buena con Mickey Laure.

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0: 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Aquí en Al Ritmo del Sabor, soy Jackie Fragoso y me voy directamente hasta el sabroso WhatsApp para escuchar tu complacencia. Comunícate 55 51 66 31 09. En este momento llama ya, llame ya a la multilínea caliente para complacerte, y también con mensaje de voz o mensaje de texto. Pero llama, llama sabroso, 55 51 66 31 09. Escuchemos rápidamente qué me dicen a través del sabroso WhatsApp.
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2: Es un cliente y transmites tu buena energía. Me gustaría que me complacieras con El Amor No Tiene Edad, de David Sahan. Porque esa canción me... Bueno, conocí una pareja y en la actualidad estamos muy bien. Y yo tengo 52 años. Y sí, es cierto, para el amor no tiene edad. Entonces, me gustaría que me complacieras con esa canción. Que tengas un excelente día, Jackie, hermosa. Soy Margarita de la GAM.
0: Ay, muchísimas gracias por contarnos esa breve historia. Porque bien dices, cuando conoces a alguien, tal vez no fue en la época que muchos dirían, ay, es que no se llevan años, esa es la edad, el amor es ideal cuando no hay tantos años de diferencia, pero vamos a disfrutarla. El Corazón No Tiene Edad, de David Sahan. Sigue disfrutando ese idilio de amor, disfrútalo al máximo, que nadie te diga lo contrario.

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0: Ay, ¿ya tan rápido? Sí, con razón, ya llegó solo. ¿Lo trajeron de la manita? Oiga, ¿lo trajeron de la manita?
1: No, para nada, solito.
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0: ¿Cuando aprendió a andar en bicicleta, lo hizo solito o fue de los que lo agarraron así por detrás engañándolo? De sí, yo te voy agarrando y zas.
1: No, yo aprendí solo, la bicicleta y la moto. Pero sí me pegué muchas caídas.
0: Es que a veces es esta parte de, como dicen, caerte y levantarte y tú mismo aprender. Porque yo sé que hay muchos papiringos, muchos sabroso papis, que en esto de no, que no les pase nada a sus criaturitas, creo que lo sobreprotege, ¿no? Que no se raspe, que no se caiga, que no agarre eso sucio, que hay que crear defensas aparte. Y si todo el tiempo tú estás cuidando todo lo que ellos hacen o resolviendo todo lo que ellos hacen, pues sí está medio complicado. Y más siendo mexicanos y colombianos. Por cierto, hace rato dije que Colombia es el primer destino de donde un mexicano debe de ir y es muy económico. Así que
1: es que México y Colombia somos familia.
0: Somos como gemelos, no idénticos, pero gemelos. Y hablando de México y de los papás mexicanos, creo que somos una sociedad donde todavía está muy arraigada el núcleo, que es el núcleo familiar de la sociedad. Desde casa, no hay que echarle la culpa ni la responsabilidad a las escuelas, sí son parte de nuestra educación, pero desde casa debemos de generar esos valores, debemos de generar también el hecho de todo lo que lleva nuestra cultura, nuestras tradiciones, la forma en que vemos la vida, cómo tratamos a los demás o cómo no queremos ser tratados. Y si tú, por ejemplo, ahorita que estamos en la fiesta del fútbol, se te cruza un extranjero, alguien que no es mexicano, es momento de llevar a cabo toda esa maravilla de ser mexicano, la atención, la algarabía, sobre todo el respeto que tenemos no solo por nosotros mismos, sino también por aquellos que se dan el tiempo de visitarnos. También hay que estar muy agradecidos que se dan el tiempo para venir a consumir nuestros productos, nuestras artesanías, nuestra cultura. Creo que a veces ellos conocen más sobre nuestro país que nosotros mismos. Y sí, y seguimos siendo anfitrión. Todavía no termina esta fiesta del fútbol. Todavía Estados Unidos, México y Canadá seguimos siendo parte de esta fiesta del fútbol. Así que muchos, a lo mejor, aunque ya no están, ya no hay partidos aquí en México, siguen estando en sus vacaciones, siguen dándose la vuelta aquí en México. Así que hay que ser un buen anfitrión. Soy Jackie Fragoso. Gracias, mi querido Mau. Él se queda hasta las 6 de la tarde, ya llegando con HJ en Zona Salsa, el experto y el bautizado con dos toques de conga. Posteriormente llega Lobito con el show de Lobo, así que no le cambies porque tenemos bastante rumba, diría HJ, porque el viernes es bastante largo y llega el fin de semana aquí en La Más Caliente. ¿A quién le gusta la tanga? Con Oro Sólido.

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1: Arrancamos a esta hora de la tarde, 1:05 de la tarde. Esto es Zona Salsa, después de la corrinchera mayor, mi Jacqueline Fragoso. Aquí está Melcochita, madre.

pero qué rico y sabroso estar con todos ustedes a esta hora de la tarde. 1:10 de la tarde y llegó el viernes. Claro que sí. Muy buenas tardes, parceritos. Qué alegría saludarlos y darle la bienvenida a Zona Salsa, el parche salsero del fin de semana, y donde comienza con trombones, pianos, congas y mucho, pero mucho sabor. Les habla con mucho gusto, con mucha salsa, HJ. Claro que sí, con todos ustedes aquí, el único hombre que fue bautizado con dos toques de conga en un manantial de sabor. Y hoy, feliz de estar con todos ustedes en esta tarde de viernes, porque hoy el ambiente ya huele a rumba, sí, a encuentro con los amigos, a buena comida, a una cerveza bien fría y, por supuesto, a mucha, pero mucha salsa. Así que sacúdanse el cansancio de toda la semana, que aquí venimos fue a pasarla bueno, a pasarla sabroroso. También le damos la bienvenida al parcero, al Pupi Villavicencio, que anda en los controles metiendo mano para que todo salga melo caramelo. Y recuerden que hoy tenemos un programa con toda la energía, con clásicos que nunca fallan, historias de nuestros grandes salseros, de buena música para ir calentando motores y ese ambiente que solo se vive cuando ya comienza este fin de semana. También tenemos la sección de El Coleccionista. ¿No sabes cuál es la sección del coleccionista? Bueno, ahorita te vengo a decir cuál es. Y pilas, parcero, pilas pues, porque hoy les tenemos un regalazo. Vamos a estar regalando boletas para el Festival de Orquesta en la discoteca Mambo Café. Así que atentos a la programación, porque en cualquier momento les tiro esa vuelta. Pues sí, señor, para que se vayan a dar un borondito sabroso el próximo 17 de julio ahí en Mambo Café, ¿sí? Y vamos a decir cómo participar y ustedes pueden ser los afortunados que se vayan a vivir una noche de pura salsa, mucho sabor. Festival de Orquestas, papi, no es cualquier cosa, no, señor. Esto no es llegue y pegue, es el Festival de Orquestas. Así que no se despeguen de este dial sabrosita 590. Mi llave, porque esas boletas tienen dueño, pero todavía no sabemos quién será. Así que póngase cómodo, súbale el volumen y avísele al parcero de la oficina, al compañero de los tacos, al vecino, al del taller, hasta el puesto de los tacos también. Sí, señor. También avísele al señor que está vendiendo pollos ahí también. Así, claro que sí. A los que están vendiendo verduras, a los que están vendiendo arroz, granos, pasta, también todo eso. Avísenle que ya empezó Zona Salsa. Sí, señor, soy HJ con todos ustedes y esto apenas arranca. Ustedes también son protagonistas, Multilínea Caliente, 5551663109, y también nuestro WhatsApp 5555064056. También tengo la clave para el sticker del álbum de hoy, también la etiqueta del álbum, también lo puedes tener. Así que muy pendientes, ya vengo a decirles cuál es ese código para que ustedes lo ingresen y puedan tener ese sticker del día de hoy. Así arrancamos. Ahí estábamos escuchando a Melcochita y continuamos con Impacto Colombiano, La Piragua.

Ay, ay, ay, qué rico, qué rico. Oiga, hay un descachecito, una finta le hicimos. Claro que sí, esa finta estuvo sabrosa, hombre, papi, cómo no. Así que ustedes muy pendientes, parcero, porque es viernes, mi gente, y los viernes se gozan, los viernes de salsa y viernes de preparar el cuerpo, porque el fin de semana se baila sí o sí, o no. ¿Quién dice que no se baila el fin de semana? Recuerden que esto es Zona Salsa, así que vamos a formar un vacilón sabroso en estas 2 horas, porque vamos hasta las 3 de la tarde para disfrutar, para gozar, para estar bien metidos. Así que vámonos, vámonos sabroso con este gran tema de Willy García, ex vocalista del grupo Niche. Aquí está, mi amuleto.

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6: Oiga, pero qué rico. ¿Dónde estarán? ¿Dónde estarán todas esas mujeres ingratas que levanten la mano? Aquí está Johnny Pacheco y pide el Conde Rodríguez. Mujer ingrata.

Continuamos a esta hora con todos ustedes disfrutando, gozando, metiéndole como debe de ser. Llegó el momento de la complacencia. Multilínea caliente está habilitadísima. También nuestro WhatsApp 55 55 06 40 56, para que usted diga presente, para que usted diga aquí estoy, para que usted diga HJ de una vez. Vámonos por acá a ver quién nos está escribiendo. Dice: a colisión del comentario que hace Jacqueline, que debo ser amable con todos nuestros y con todas las personas que llegan a México. Sí, eso sí, únicamente no con los argentinos, porque son nefastos. Con todos, papi. Y yo, Juan, el parcero Juan Hernández, que dice presente. Con todos, papi, tenemos de ser buenos anfitriones, no importa. Es más, si usted es buen anfitrión con un argentino, le demuestra que usted no es igual a él, que los mexicanos son mejores. Así le va ganando la partida, papi, le vamos ganando la partida a los argentinos. Así que ser buen anfitrión paga, y vale también, y vale, mi querido Juan. Por acá nos dicen también, buenas tardes, aquí pasando lista la rilla y mi carnal Farina en el barrio Raquelito, Naucalpan, siempre en sintonía con HJ, la salsita, la temperatura de los hermanos Lebrón, la temperatura sube, sube, sube la temperatura, ay, ay, ay, no me le pega así de rico, mi ardilla. También Chivas Pintor, que dice: feliz viernes, HJ, saludos de tu amigo y fiel radio escucha, Chivas Pintor. Un abrazo fuerte hasta el otro lado del charco para Chivas, parce, claro, claro que sí. Quiero boletos para Grito de Cumbia, por favor. Bueno, estar muy pendientes de la programación, porque en cualquier momento el locutor de turno dice: se abre el registro, y el registro es limitado cuando se abre en la página, cuando se abra en el código QR. Así que ya saben, ya saben. También por aquí nos mandan a saludar, vamos a ver. Un saludito muy especial para Marcelita, mamazota la bella, hasta Mexicali, de parte, claro que sí, se la dedicamos, de parte de HJ, con mucho gusto, con mucha salsa, para usted, para que la baile, para que la disfrute, mi amor, allá en Mexicali, debe estar haciendo un calor, pero altísimo, claro que sí. Oiga, mamazota, Marcelita, aquí está su tema, para que lo baile, para que lo disfrute, mi amor, bailando, Frankie Ruiz.

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0: ustedes a esta hora, 1:39 PM, y recuerden que los viernes está ese mano a mano, ese face to face de dos artistas. Pues hoy les tengo dos artistas para que ustedes piensen, digan y hablen sobre cuáles son las canciones que más les gusta. Claro que sí, pero el único requisito es un WhatsApp a nuestro WhatsApp 5555064056, una notita de voz ahí de una vez para que todo esté melo caramelo. ¿Quién le gusta a Willy Rosario? ¿Quién le gusta al Bobby Valentín? Bueno, pues ¿cuáles son las tres canciones del artista que más te guste entre Willy Rosario y el Bobby Valentín? ¿Cuáles son esas tres canciones? Decímelo ahí, notita de voz. Ya mismo estoy aquí para ir anotando. El que más votos saque y la canción que más les guste a ustedes, los mejores oyentes del mundo mundial, son las canciones que van a sonar riquísimo ahorita aquí en Zona Salsa. Así que manda notita de voz ahí a nuestro WhatsApp 5555064056. Manda y me decís: HJ, estoy en tal barrio y me gustan las tres de Willy Rosario o las tres del Bobby Valentín. Así que ya saben, yo continúo con melodía aquí en Zona Salsa. ¿Qué tenemos, mi pupi?
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0: El muñeco de la ciudad de Bobby Valentín, Brujería de Bobby Valentín y la de Juan José, desde acá, desde Querétaro. Saludos.
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2: Continuamos avanzando con este gran tema. Oiga, yo la necesito, mi amor. Urgente.

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0: Marcador al medio tiempo en la ronda de los cuartos de final. Las selecciones de España y Bélgica están empatando a un gol en el primer tiempo de esta ronda eliminatoria de matar o morir en duelo celebrado en Los Ángeles, Estados Unidos. Los goles del partido fueron por conducto del español Fabián Ruiz al minuto 30 y del belga Charles de Ketelaere, quien emparejó el marcador al minuto 41 de acción. Se espera que para la segunda parte tanto España como Bélgica hagan su mejor fútbol, saquen su garra y consigan uno u otro el pase a las semifinales de esta Copa del Mundo. Le informó Esaú Sumano.
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2: Bueno, Venezuela, y esto es para ti, especialmente.
3: Las tres canciones de Willy Rosario son El Callejero, pero con Cano Estremera, La Mitad y Anuncio Clasificado. Saludos desde Iztapaluca, Estado de México, de José Luis Sánchez. Abrazo sin camisa. Saludos desde Iztapaluca, Estado de México, de José Luis Sánchez. Abrazo sin camisa.

Solas, no dudes de marcar a Sabrosita 590 y escucharla, subirle el volumen, porque aquí estamos con todo en este gran Zona Salsa. Fin de semana para todos ustedes, para disfrutar, para gozar, para meterle como debe de ser, como debe de ser. Recuerden que tenemos boletitos para el Festival de Orquestas, sí, sí señor. Oiga, Dios mío bendito. Riquísimo. También por acá nos escriben y nos dicen presente. Pero antes debe recordarles, para todos ustedes, ¿cuál es la orquesta que más le gusta? ¿La orquesta de Willy Rosario o la orquesta del Boy Valentín? Recuerden que ustedes deben de mandar audio a nuestro WhatsApp diciendo cuáles son las tres canciones de estos grandes caballos de la salsa, ¿sí? Para que de una vez las canciones que más votos saquen, esas son las que van a sonar completitas. Por acá nos están mandando, vamos a ver, a escuchar, a decir, a leer. También, hola mi querido HJ, saludándolos desde la Cuauhtémoc. Ayer se puso buenísimo el festejo en la bella Cuba, con pura salsita rica. Y hoy sigue la rumba, que como bien usted dijo hace rato, el cuerpo lo sabe. Saludos y cariños para Inés, para Sam y para usted. Muchas gracias, hombre, a Lucía, mi amor. Gracias por estar en sintonía y disfrutando de toda esta buena descarga musical. Por aquí también nos están escribiendo. Excelente tarde, mi parce. Recibo un saludo de parte de Samu en tercero C, salsero. Y también un saludo a mi gran amiga Lucy. Ojalá puedas poner la de Ocairí Ocairá. Gracias. Oiga. Mucho tema, ¿no? Mucho tema. Dios mío bendito. Pues ya saben también que tenemos boletitos para todos ustedes, para que digan presente, para que digan aquí andamos, aquí estamos y disfrutamos con todos ustedes. ¿Quieren ir? De una vez les voy a decir a dónde. 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Ay, ay, ay. Yo me voy con buena melodía. Aquí está Luisito Carrión con este gran tema. Un tema sabroso para todos ustedes. El agua y la luz, la renta de la casa, pagar el teléfono, la

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0: 2 de la tarde, 24 minutos, para seguir disfrutando, para seguir gozando, para seguir estando con todos ustedes, disfrutando aquí en Zona Salsa, claro que sí. Oiga, por acá nos siguen escribiendo, nos siguen saludando, dice, parce, saludos, hermanazo. Oscar Eduardo Reyes Valderas, ya tengo mis pases de Grito de Cumbia, excelente tarde. Espero saludarte de manera personal en el evento, claro que sí. Mi querido Oscar, no lo dudes, papi, no lo dudes, que ahí vamos a estar al pie del cañón disfrutando con todos ustedes y metiéndole sabroso como debe de ser. Por acá nos mandan un audio, vamos a escucharlo, a ver qué nos dicen por acá. Claro que sí, vamos a ver, buenas tardes.
1: Buenas tardes, nos puedes complacer con una canción del Grupo Niche, la que gustes, que sea del Grupo Niche. Es solo para escucharla aquí con mi esposa en Huejotzingo, Santana, Xamimilulco.
0: Saludito, hombre, parce, para ti, para tu esposa, que sigan disfrutando, sigan gozando. Terminación 2319, ahí está el WhatsApp. Terminación 2319 para el parcero que nos manda audio. Por acá también nos dicen, buenas tardes, parcero. Ya pasando lista, tus amigos de Tacos Don Pepe. Nos puedes complacer con una canción, anuncio clasificado. Gracias, que tenga un excelente fin de semana. Saludos al Pupi Villavicencio. Mi querido Ulises, y para todas las hermanas ahí en Tacos Don Pepe. Mi querido Ulises, pues papi, de una vez vamos a meterle sabroso, porque ustedes... ¿Quién le gusta a Willy Rosario? ¿Quién le gusta a Bobby Valentín? Así que mande un audio diciéndome cuál de estos dos caballos de salsa son los que más le gusta con sus tres canciones. Tres cancioncitas nomás, ahí ya está Ulises votando por anuncio clasificado. Voto para anuncio clasificado, claro que sí. Tengo otro oyente por acá, vamos a escucharlo a ver qué nos dice en este audio, que nos diga el parcero de una vez. Sabrosita, buenas tardes.
2: Muy buenas tardes, un saludo de su amigo y atento servidor, el meximelómano Héctor. Parcero, me la puso difícil, es que no hay tres de Willy Rosario, hay miles de Willy Rosario, híjole. Pero bueno, aquí están las tres que me llenan la mente en este momento. Esa que ya conocí, El Callejero, obviamente, y una que es buena, muy buena, diría yo, Amaina. ¿Qué le parece, parcero, esas tres que me vienen a la mente en este momento?
0: Ay, ay, ay, no le pega así de rico con esas tres, Dios mío bendito, esa que yo conocí, que a todos dice que sí. Ay, ay, ay, yo me voy con melodía. Aquí está Roberto Blades, la gente, lo que la gente hace por dinero.

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1: Oiga, pero qué rico, ahora sí. Dos caballos de salsa, dos caballos con esta orquesta y ganó.

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Con todos ustedes disfrutando, gozando, metiéndole como debe de ser, porque esto es Zona Salsa. Pero antes de irnos, déjenme recordarles que ustedes son los anfitriones de esta fiesta del fútbol. Claro, México es anfitrión, papi. No lo dude, no le dé mente. Sin, así como el muñeco, sin mente como el demente. De una vez, ustedes pueden dar una buena dirección. Ustedes pueden dar un buen consejo también. Donde el consejo puede ser donde pueden encontrar unas buenas tortas, unos buenos tacos. Así como nos decía uno de los oyentes, yo voy a ser un buen anfitrión, pero con los argentinos no, son nefastos. Pues no, papi, también con los argentinos. Demostrémosle a esas personas, porque yo sé que los argentinos son muy pocos los que son así. Y yo sé por qué lo dice, por ese periodista argentino que lanzó en redes sociales esa entrevista y ese video. Pero tranquilo, demostrémosles a esos argentinos que somos mejores. Mejores anfitriones, mejores personas, mejores seres humanos, porque eso es lo que son los mexicanos, somos mejores. Así que no lo dude, papi, de una vez, para que sea los argentinos que se muerdan los codos, ¿no? Claro, hagamos esa vueltica así, de esa forma, papi, verás que lo podemos lograr. Ahí estábamos hablando un poquito de Willy Rosario y vamos a hablar de uno de los hombres más respetados de la salsa. 102 años, papi, ¿no? O no es cualquier cosa. O no es llegué y pegué, eso lleva sus añitos. 102 años, Ave María. El maestro Willy Rosario, conocido con toda justicia como el rey del ritmo o Mr. Afinque, ¿sí? Willy Rosario, que nació un 6 de mayo de 1924 en Coamo, Puerto Rico, siendo muy joven, su familia emigró a Nueva York y ahí comenzó a crecer rodeado de efervescencia musical latina. Parce, desde muy pequeño, se enamoró de la percusión y especialmente de los timbales. Pero el gran paso llegó en 1959 cuando decidió formar la orquesta de el gran Willy Rosario. Y desde ese momento comenzó una historia que ya supera las 6 décadas de música ininterrumpida. Su agrupación se caracterizó por un sonido elegante, poderoso y muy bailable. Dicen los músicos del gran Willy Rosario que los ensayos eran un martirio, porque hasta que no sonara bien, hasta que no sonaran bien afinados, no terminaban de ensayar. Por eso, el apodo, Mr. Afinque. Cualquier nota disonante, de una para atrás

y todo el repertorio, ensayarlo una y otra vez hasta que saliera bien, hasta que saliera bien. Así que a todos ustedes, mil gracias por participar. Ya saben que entre estos dos caballos de la salsa, Willy Rosario y el Boy Valentín, de una vez, metiendo mano, ganó Willy Rosario. Gracias a ustedes, gracias a sus votos. Por acá nos escriben, dice: saludos parceros, al Pupi en cabina, excelente viernes, me puede complacer con la canción de Don Periñón en colaboración con Víctor Manuel. Don Periñón ya sonó, papi. Claro que sí. David Reyes en la Colonia Centro, un abrazo para Pedro Martínez también, que nos saludo. La familia Villavicencio Díaz, a Mari, a Omar también, que cumplen años mañana. Pedro Martínez, un abrazo para Pedro Martínez, para Manu hasta Iztapalapa, para mi querida Lucía, muchísimas gracias a todos. A Samu también, que siguió escribiendo por acá. Todos los que ganadores de el Festival de Orquesta también, para todos ellos, mil y mil gracias. Ahora sí me despido, quedan en buenas manos con Miguel Gutiérrez, el Lobo, el show del Lobo. Oiga, que viene caracterizado el día de hoy, muy especial, don Miguel, lo veo por los pasillos de Sabrosita y viene con el tumbado que tiene los guapos al caminar, don Miguel. Lo llega con el agente 007, dice don Miguel, ahí para que lo sigan y estén ahí pendientes, porque a continuación viene el show del Lobo. Recuerden que soy HJ, el original, porque el original no destiñe, el único hombre que fue bautizado con dos toques de conga en un manantial de sabor. Claro que sí, directamente desde Cali, la capital mundial de la salsa, donde la salsa no se come, sino que se baila. A ustedes mil gracias, me voy, pero quedan con la delicia del día, Richie Ray, Bobby Cruz. Aquí está, yo soy Babalú. Ahora sí me despido, un fuerte abrazo rompecostillas, un beso con sabor a dulce de guayaba y recuerde siempre que aquí en Sabrosita se les quiere de gratis. Chao, chao.

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0: cuartos de final de este Mundial 2026, la selección de España avanzó a las semifinales de esta Copa del Mundo tras vencer 2-1 a la selección de Bélgica en partido celebrado en Los Ángeles, Estados Unidos. Los goles del partido fueron por conducto del español Fabián Ruiz al minuto 30 y de Mikel Merino al 88. Por parte de Bélgica, Charles de Ketelaere anotó al minuto 41 de acción. Con este resultado, la selección de Francia avanzó a las semifinales de esta Copa del Mundo y enfrentará al equipo de Francia en esa instancia. Le informó Esaú Sumano.
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3: Buenas tardes, Chispita. ¿Por qué se esconde? Estamos iniciando el show del lobo, señoras y señores. Mentiras, la octava dimensión.

señores, con ustedes, el Lobo.

0: Saludos también a toda la gente que nos escucha en Toluca, en el Estado de México, en la capital, y todos los municipios circunvecinos a la capital. Perfecto. Bueno, hoy tenemos para ti, como siempre, como todos los días, la mejor programación musical de la radio en México, la mejor sin dudarlo, sin titubear, de México y del mundo de habla hispana. Te retamos a que lo compruebes para que te desengañes y no le andes buscando tres pies al gato sabiendo que tiene cuatro. Perfecto. Muy bien, pues escúchanos, nos da mucho gusto, pero lo que nos da más gusto es recibir tu feedback, tu retroalimentación, que tú te comuniques con nosotros. ¿Cómo? A través de la línea caliente, la multilínea caliente 5551663109, a través de nuestra página web sabrositadigital.mx, a través del sabroso WhatsApp, el WhatsApp 5555064056. Todas nuestras redes dicen sabrosita, no hay pierde. Mi tío Cleto llegó maravillosamente vestido hoy como en un día de fiesta, sí, pero de ceremonia sobre todo, más que fiesta, de ceremonia. A la derecha, flanqueándolo, Ramón, que no renuncia a su vocación de ser galán.
1: ¿Cocha diche?
0: Que es galán, está más sordo mi tío. Que ya lo estamos presentando, estamos narrando su arribo, tío. Ramón es el galán, no renuncia
2: ¿cómo
0: a su
2: dijo?
0: Vocación, que no renuncia a su vocación de ser galán. Siempre vestido de personaje en personaje, metido en su personaje. A la izquierda, con idéntico propósito, sonriente, Felizardo, que es feliz a ultranza.
3: ¿Quién creen que llegó?
0: Inmediatamente atrás de estos dos personajes maravillosos de fábula está un niño muy adelantado, muy precoz, que responde al nombre de Juanito Bodoque.
4: ¡Simón!
0: Simón es del barrio, es alumno de Felizardo, claro. Al lado de Juanito está un bebé, un bebé sonriente y carcajeante porque ya lo trajeron. Su biberón gigante se llama Cocolizo. No, ese es otro, el que acaba de terminar en cabina. Ese es el grito jubiloso de mi niño. Deberían haber arribado atrás inmediatamente Chispita y Ramona, pero ¿qué creen? Rompieron filas antes. ¿Qué le están diciendo, secreteando al niño? Me está llenando de babas ahí ese micrófono. ¡Producción! ¡Producción!
4: ¡Concha! ¡Concha!
0: Concha y Chicho llegaron al final, efectivamente. Muy bien, niña, muy bien. Concha y Chicho al final del colectivo de la alegre
5: ay,
0: tropa
5: se me cayeron.
0: Desbordante de risa y de contento. Chicho, viene contento Chicho, muy feliz. No sé qué nos va a platicar, creo que se va a casar. ¿No? Bueno, pero algo de eso, ¿verdad? Perfecto, estamos listos, completos, felices. Aquí continuamos con el show de Lobo. De aquí a la luna, de aquí a la luna. Corazón colombiano interpreta y nosotros gozando. 314 en México capital. Súbale, súbale.

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Brothers, Amor Desechable. Ah, pero llámenos, los conmino, los exhorto a que llamen para que les complazcamos. Ahora mismo llama al 55-5166-3109. Gánales a todos, Leticia, por el amor de Dios.

Se pusieron listos, ¿verdad? Se pusieron listos, fíjate. Yo dije para darle chance a Leti, pero no apareció Leti. Conste, no tiene por qué, no tiene la obligación, niñas. Tiene el interés, pero no vamos a asumir que tenga que llamarnos todos los días y a la hora que nosotros marcamos. No. Lolita Durán Martínez, le mando saludos por la calle del Lago Sug. Un saludo para Gustavo García, ya lo había mencionado, colega locutor, para Paulina, mi hija, Carlos de la Paz, uno de los boxeadores más espectaculares de todos los tiempos. Ángel Sotelo, un saludo cordial. Para Ramón Alberto Pérez, otro colega locutor. Bueno, ¿a quién tenemos? ¿A quién tenemos? Porque le jugamos, nos jugaron al revés. Fíjate bien lo que me dicen. Luego, buenas tardes, me complacen con Víctima de Afecto de Roberto Blades, por favor. Para el Chícharo. Chícharo Teca, dice. De Luis, desde Chimalhuacán, saludos al taller de mantenimiento Teca. Ah, ya sabemos lo que es Teca. Y a los Tecayehuatl. Excelente programa, dice. Perfecto, ya estamos. Se llama el tema Víctima de Afecto. Roberto Blades interpreta. Es el show del lobo.

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1: Zúmbale, Henry Fiol, un blanco que canta como negro.

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1: Qué rico, ¿verdad? Servirse una bebida refrescante sobre los hielos en el vaso, como si es una gaseosa, hace su ruido característico. Les voy a hacer una pregunta. ¿Han notado que el hielo de algunos restaurantes parece durar muchísimo más que el que hacemos en casa? Es que es diferente. ¿En qué radica la diferencia? No es magia. No, magia no es. Tiene una razón física. La diferencia suele estar en la forma y la fabricación del hielo. Muchos restaurantes utilizan máquinas que producen cubos más densos y compactos, con menos burbujas de aire en su interior. Entre menos aire tenga un cubo de hielo, más lentamente se derrite. Además, eso es físico. Además, suelen los restauranteros almacenarlo a temperaturas controladas, muy controladas a veces, para mantener su consistencia. Por eso ese refresco del restaurante parece mantenerse frío durante mucho más tiempo. Aunque seamos sinceros, también ayuda a que normalmente no dejemos de tomarlo mientras platicamos, es decir, platicas, le tomas, se acaba, pides otro. Ustedes son los que piden mucho hielo o poquito hielo en sus bebidas. Platíquenme, ¿qué opinan de los hielos? ¿Piden hielo, no piden hielo, piden mucho? ¿Si han notado esta diferencia entre el hielo, los cubos de casa y los cubos de restaurantes? Háganme algún comentario si les apetece, me dará mucho gusto leerlos. WhatsApp 5555064056. Aquí continuamos.
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a todos nos ha pasado hacer fila en el supermercado, ¿verdad? A todos nos ha pasado, pues, cosas ahí que son propias de la espera, de la naturaleza de la espera. Seguro les ha pasado. Llegan al supermercado, ven varias cajas abiertas y escogen una. Pero apenas se forman, todas las demás empiezan a avanzar más rápido. Pasa igual con los carriles de cuando hay un paro, casi estamos a vuelta de rueda. Y entonces aparece la clásica frase: hubiera escogido la otra caja, me hubiera ido por el otro carril. Lo curioso es que nuestro cerebro recuerda más las veces que nos equivocamos que las veces en las que acertamos. Por eso sentimos que siempre, porque no es así, pero sentimos que siempre elegimos la fila más lenta, aunque estadísticamente no sea cierto. Además, cuando estamos esperando, prestamos más atención a las personas que avanzan y menos a nuestro propio progreso. Así que muchas veces no es mala suerte, es simplemente una ilusión provocada por la percepción, pero aceptémoslo. Cuando pasa, sentimos que el universo está jugando en nuestra contra. Tenía que ser, escoger este carril para que se parara. A ver, familia, ¿a quién le pasa cada vez que va al supermercado? Platíquenme, cuéntenme. Utilicen, es muy efectivo, es muy eficiente, el WhatsApp 5555 06 40 56. Continuamos.

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2: La Orquesta Guayacán de Colombia, Amor Traicionero, qué tema maravilloso. Estamos iniciando la segunda hora del show de Lobo, son las 4:01.

0: a tener un live en unos minutos más. Son las 4 de la tarde con 6 minutos. 4:06. Hola Lobito, muy buenas tardes. Una pregunta. ¿Cuántas estampas faltan para destapar? Lo vamos a decir en un ratico más. Vamos a ver esa información completa, breve pero completa, para que la capten más personas. Buenas tardes, maestro Miguel. Solicitando un saludo para toda la familia Torres en la colonia Nueva Atzacualco, Gustavo Amadero, de parte de Gerardo Torres, DJ. ¿Cómo estás, Gerardo? Un abrazo. ¿Quién más? Hola, buenas tardes desde Ocoyoacac, Estado de México, Mr. Lobo. Compláceme con Si Supieras, con Johnny el Bravo. Órale, con mucho gusto. Aquí, ¿quién está? Alabado sea el Señor y su santísimo nombre. Las mujeres. Alabado sea el Señor y su santísimo nombre. Las mujeres, cuando me vean, dicen: Tarolas, ¿cómo quiero que seas mi hombre? Ay, Tarolas, no te mides, Tarolas. Mi primer contacto con el Tarolas fue: yo me llamo señor Jorge Ramírez, el famosísimo Tarolas. Dije: llamen. Este es como el poeta que anda divulgando que es poeta. Nomás que te vea, te surto, Jorge Ramírez. No, no es cierto. Es nuestro amigo querido de allá de Riverside, California, ¿no? Arroz Sensei, ¿se podrá mi nuevo amor con Tania de Venezuela, dedicada a toda la familia Sabrosita? ¡Ay! Dice, se me andaba olvidando cómo están por casa. Ah, es también de los que parafrasean a Chicho. Lobo, buenas tardes, yo trabajo en el área restaurantera y sí se nota la diferencia de los hielos que manejan aquí a los que manejamos en casa. No sé exactamente la composición que tienen, pero al menos los de aquí del trabajo son más duraderos que los que hacemos en casa. Los saluda Freddy desde la Miguel Hidalgo. Perfecto. Es la temperatura para que sean más sólidos. Buenas tardes, un saludo para la gente de Los Hernández. Los Hernández, San Luis Potosí, de parte del Monjito con la canción Deseándote. Órale, Monjito. Perfecto. Saludos, maestro Miguel, excelente tarde. Saludos al equipo más sabroso, el equipo de cabina de Sabrosita 590, papas. ¿Qué tal, Lobo? Buenas tardes, ¿me podrás complacer con la cumbia? Con una cumbia se llama... ¿Cómo se llama? Hasta el aire se me fue. La cumbia de Rosalía, ¿ya tiene cumbia Rosalía? Como siempre aquí escuchándote en la bella ciudad de Puebla, el güero de Huejotzingo. Ándale, güero, te voy a decir a Rosalía, ella no se anda con medias tintas. Gracias, güero, gracias, Lobito, dice que tengas un feliz fin de semana. No te asustes, güero, es Coco Cotorreo. Muy, pero muy buenas tardes, señor Miguel Gutiérrez, el Lobo, es un verdadero placer escucharlo en este día viernes. Lo saluda con respeto Quique de Azcapotzalco. Gracias, Quique. Señor Miguel, ¿me podría complacer con la canción Siéntate Ahí, con Oscar de León, por favor? Mil gracias y bendiciones, señor Miguel. Dios lo bendiga siempre. Feliz fin de semana igualmente para ti. Uno más rapidito. Hola, buenas tardes, mi querido amigo. Amigo Lobo, me complace con Por Alguien Como Tú, de los hermanos Moreno, para mi esposa Celia Galicia, de Ángel Ruiz, de Iztapaluca. Ángel Ruiz, trabajamos juntos en Televisa hace muchos, muchos años, mi amigo Ángel. Te mando un abrazo, Angelito. Vámonos con más en el show de Lobo.
1: Los Ángeles Azules.

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Romeo Santos presentando a Marc Anthony, yo también. Ah, pero llámenos porque tendremos en terminando esta canción la complacencia. 55 51 66 3109. Llama ya.

0: Perfecto, maravilloso, sensacional. Así se baila, mija, con el Señor. Otro fragmento de lo que dice el Tarolas. Ay, Dios y su santo nombre. ¿Cuántas estarán diciendo fuera mi marido ese hombre? Así dice el Tarolas, también me lo aprendí. Sí, un día que anduve por allá por las playas, por Riverside. Exactly. ¿A quién tenemos en la línea para continuar?
1: Jorge Ramírez. Bonito viernes, don Lobito.
0: ¿Cómo le va? Karim, ¿verdad?
1: Así es correcto.
0: Tijuana, el noroeste de México y el sureste de Estados Unidos.
1: Simona la Mona.
0: Suroeste, perdón. Suroeste de noreste, noroeste de México y suroeste de Estados Unidos. Perfecto. Así. ¿Cómo estás, Karim? ¿Bien?
1: Bien. Le estaba diciendo al Alex que con un calorón, hijo.
0: ¿Ah, sí?
1: Sí, no, hombre. Aquí nos estamos derritiendo los bombones.
0: Eso, los bombones. Sí, bombones, absténganse porque se van a derretir.
1: Exacto.
0: Muy bien. Acá hizo frío ayer, fresco, hoy fresco también. Pero ha dejado de hacer calor, calor fuerte. Que ya ves que fuerte es muy relativo. Siempre en el noroeste hará un calor no comparable con el de la Ciudad de México. Nunca comparable, ¿no?
1: Sí.
0: Aquí estamos en la gloria porque cuando hace frío no nos congelamos, cuando hace calor no nos derretimos, así que viva la vida y viva el clima, ¿no?
1: Sí, la verdad, hay un equilibrio ahí.
0: Hay un equilibrio muy grato. ¿Qué canción te vamos a poner a propósito de gratitud, de grato, de satisfactorio?
1: La neta, porque ya es viernes y ya se antoja, me gustaría escuchar la de El Baile de San Juan con Grupo La Chomba.
0: La Chomba, esta canción es de un boliviano.
1: Ajá.
0: De un boliviano, yo fui a presentar ese disco, recuerdo, bailamos, cantamos. Le mando saludos a La Chomba y al autor también. Te lo ponemos con mucho gusto, Karim.
1: Gracias, don Lobito.
0: Un abrazo, te mando un beso, Chicho.
1: Adiós, Chicho.
0: Buena tarde, amigo, a todo el norte.

0: rumbero, para el fiestero.
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2: ¿Por qué te fuiste, Armando Davalillo, en Sabrosita?

ustedes. México tiene una gran riqueza cultural. Estamos ahora con muchos visitantes. Sí, la actividad prácticamente ya se quedó en Norteamérica y, para ser más estrictos y explícitos, en Norteamérica, en Estados Unidos de Norteamérica. México es un país diferente que está entre Centroamérica, que tiene una gran riqueza cultural. Todos los países como Guatemala, como Honduras, Salvador, Nicaragua, Costa Rica, Panamá, y luego los del sur del continente, que por obvios no los repito todos. México tiene una gran cultura propia, no copiada, que es consecuencia de circunstancias, algunas ajenas a nuestra voluntad, otras por nuestra voluntad, como el movimiento de independencia. Bueno, México tiene una gran riqueza cultural que nos enorgullece mostrar. Sonrían a los extranjeros, a las personas que andan conociendo nuestro país. Seamos unos buenos anfitriones. Nuestra música, nuestro arte, nuestras tradiciones, festividades y artesanías. La arquitectura es muy importante también. Son tan importantes como los partidos de fútbol. Cada conversación es una oportunidad para compartir la cultura mexicana. Hagámoslo y logremos que estos visitantes, si ya habían venido antes, sean muy felices en esta ocasión. Vean un México mejor, más comunicado, más sonriente, más feliz. Y si por primera vez visitan, pues que se vayan contentos y que nos anuncien, nos propaguen, nos publiciten allá con sus paisanos, ¿de acuerdo? No nos cuesta nada, mexicanos. Nosotros sabemos ser amables y lo vamos a hacer. Intuyo que lo estamos haciendo poco a poco. Oigan ustedes, ¿en qué estamos? Ah, perfecto. Estamos en comerciales en este momento. Estamos con Danny Frank, presentado por la Sonora Dinamita, ¿verdad? De Lucho Argaín. Perfecto, seguimos oyendo.

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12: ¡Oye! ¡Te amo!
13: Oye,
12: desde la prisión.
13: Wilson Saoco, el preso, se llama el tema. Wilson Saoco de Colombia. En Sabrosito.

streaming a través de Instagram, ¿verdad? De Facebook estamos. Ah, bien, claro, estábamos aclarando porque yo me fui con la finta de que siempre digo, mándanos por WhatsApp la respuesta de tal dinámica, mándanos por WhatsApp tu opinión. Y sí, la recibimos y la mencionamos, pero directamente de Facebook, a donde estamos transmitiendo este streaming, ¿de acuerdo? Después de un día pesado, esto es para que ustedes les digan y ustedes mismos lo hagan, si pueden entrar a Sabrosita Digital. Pueden entrar a Facebook, perdón, para que nos vean, no solamente nos oigan y nos mandemos saludos mutuos. Después de un día pesado hablando de otras cosas, muchas personas llegan a casa, ponen música y sienten que todo cambia. ¿Qué es lo que cambia en nuestra vida? ¿Cambia nuestro punto de vista de los problemas que estamos enfrentando? La música nos trae tranquilidad, nos puede alterar también, pero entiendo que la música que ustedes ponen cuando llegan a casa es algo que les gusta, aunque sea muy prendido. Pero todo cambia cuando escucho una música, y no es imaginación. Diversos estudios han demostrado que escuchar música puede ayudar a disminuir los niveles de estrés, los niveles de ansiedad, las frustraciones del día. Cuando escuchamos canciones que nos gustan, el cuerpo reduce la producción de algunas hormonas relacionadas con la tensión, y al mismo tiempo genera sensaciones de bienestar. Y si cantas, mejor, porque desahogas tensiones. No solo oigas, no solo

relajarse después de un día complicado? ¿Qué canción ponen ustedes cuando necesitan relajarse después de un día complicado? No se preocupen, por Facebook nos contestan, estamos en este momento al aire, estamos en línea, estamos apareciendo imagen y voz y estamos leyendo todos los mensajes que nos mandan. Así que nosotros aquí continuamos. Aprendí, se llama el tema Michelle el Buenón, Michelle el Buenón.

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2: Volare, se llama el tema, Melcochita. Melcochita, un comediante, compositor, director de orquesta y arreglista peruano. Escúchenlo.

Este es el relax, efectivamente, Chispita, el espacio de reflexión, breve pero muy contundente, a veces escalofriantemente contundente, pero son las verdades que debemos decirnos los seres humanos cuando hablamos con nosotros mismos. Escuchen, mis queridos amigos, hay una frase que escuchamos desde pequeños. Siendo muy pequeños, oímos la frase, tú puedes solo. Tú puedes solo. Y aunque tiene algo de verdad, también nos hizo creer que pedir ayuda era una señal de debilidad. Nos quieren hacer fuertes, pero hay que encontrar un equilibrio. Hay cosas que no podemos hacer solos. Y hay algo muy importante que es una reflexión espontánea. Los seres humanos somos gregarios. ¿Qué quiere decir esto? Gregarios. Congregación significa grupo de gente, congregación, gregarios. Nacimos para vivir, desarrollarnos en grupo. Tiene algo de verdad, tú puedes solo, pero nos hizo creer que pedir ayuda era una señal de debilidad. Con el tiempo aprendemos a resolver problemas, a trabajar, a sacar adelante a nuestra familia y a enfrentar los retos que nos presenta la vida. Poco a poco nos acostumbramos a cargar responsabilidades hasta que un día sentimos que ya no podemos más. Es un día terrible ese porque te sientes frustrado. Ya no puedo más, he dado todo lo que tenía y no logré satisfacer las necesidades o los requerimientos. Pero lo curioso que tiene la vida es que, a pesar de todo, seguimos sonriendo. Seguimos diciendo, todo está bien. Aunque por dentro estemos cansados. Y yo me pregunto, ¿por qué nos cuesta tanto decir, necesito ayuda? Necesito ayuda. No, no puedo. Esto sí no lo puedo hacer solo. Estas son cosas que se hacen en grupo, con la familia y que nos enseñan a colaborar. Tal vez pensamos que decepcionaremos a alguien. ¿Por qué nos cuesta tanto decir, necesito ayuda? La realidad es otra. Las personas más fuertes no son las que cargan el peso solas, son las que tienen la humildad de reconocer cuando necesitan una mano, cuando necesitan ayuda. No es vergonzante, somos seres humanos, tenemos límites. Pedir ayuda no te hace menos capaz ni te hace débil, te hace más humano. Y quizás hoy alguien muy cerca de ti también está esperando escuchar un simple ¿cómo estás?, una simple frase, que no sea para cumplir el requisito, sino para ofrecer realmente ayuda. ¿En qué puedo ayudarte? ¿Puedo hacer algo por ti? Porque todos, tarde o temprano, necesitamos de alguien. Y hoy, más que una conclusión, quiero dejarte una pregunta. A ti y a ti también. ¿Hay algo que llevas cargando tú sola, tú solo, y que sería más ligero si decidieras compartirlo con alguien de confianza? Te pregunto una vez más, ¿hay algo que llevas cargando tú sola o tú solo y que sería más ligero si decidieras compartirlo con alguien de confianza? Platícame.

Este es el grupo soñador, El Paso del Gigante, se llama la canción. Buenas tardes, qué bueno que están con nosotros, qué bueno que nos permiten acompañarles. Es un placer.

0: el rumbero, para el fiestero.
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11: Porque aquí continuamos, damas y caballeros, con Rudy Victorino. Sola se llama la canción, es el Show del Lobo.

0: Lobo.
1: Cuidado que por ahí vienen los anormales.
2: Los anormales. Oigan ustedes, ya estamos en territorio de complacencia. Como estamos haciendo un streaming, estamos haciendo un live con V al final, se escribe live, un live. Estamos atendiendo WhatsApp, ¿verdad? Buenas tardes. De nuevo, Lobo, ¿podrías complacerme con una canción, por favor? Virgen de Adolescentes Orquesta, con un saludo para todos los que escuchan La Sabrosita desde Aguascalientes. Muchas gracias. Aquí está tu tema. Adolescentes Orquesta, Virgen.
3: Son ya las 5:18 en la capital.

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2: Tito Rojas, Lo que te queda.

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6: Préstame a mi padre. Préstame a mi padre, se llama este tema. La Fama Orquesta interpreta. Estás en el show de Lobo. Son las 5:29 en México.

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1: Es una historia maravillosa esta de Capullo y Sorullo. Sonora Dinamita interpreta. Prometimos no llorar, ¿eh? No lloren, por favor.

sentimiento. Oigan ustedes, estamos en el show del Lobo. ¿Quién nos está mandando? Buenas tardes, saludos. Mi nombre es Karina. Mucho gusto, Karina. Qué gusto verlo, señor Lobo. De verdad, es un placer escucharle. Gracias por estar presente tras el micrófono. Bendiciones siempre. Muchas gracias, Karina. No me merezco tantas palabras bonitas, pero las acepto y las valoro. Buenas tardes, señor Miguel Gutiérrez, el Lobo, reportándome desde San Pablo de las Salinas. Saludos a la familia reconocida de Celia Cruz, de parte de Larry. Ah, ¿de conocida o desconocida? Hola, Lobito, aquí Adriana Ambriz, saludándote desde Ecatepec. ¿Me podrías complacer con la canción Como Nadie, de Ildemaro, por favor? Con mucho gusto, amiga. Lobito, buena tarde. De los hermanos Lebrón hasta las piedras cantan. Buena tarde, te saluda Iván Manríquez. Oigan, me estaban preguntando por el código de estampas de álbum para el día de hoy, ¿verdad? Anótenle, por favor, este es el código para el día de hoy. Y desde el día de hoy, M de Miguel, P de Pedro, P de Pablo, S, F de Fama, P de Piqué, Y, K, K de Kilo, M, P, P, S, F, P, Y, K. Perfecto, ya estamos listos. 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Ah, grabar un testigo. 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Me lo mandan con su nombre completo, con su edad, alcaldía o municipio y con su número de celular. La respuesta con su nombre completo, edad, alcaldía o municipio y celular, su número, ¿de acuerdo? A llamar 55, a mandarlo al 55 55 06 40 56, que es el WhatsApp de Sabrosita, ¿de acuerdo? Bueno, perfecto, pónganse a trabajar porque si no les ganan y luego me reclaman como Leti. No es cierto, Leti. Te queremos, Leti, te queremos. Son las 5 de la tarde con 39 y medio minutos en la capital. Sabrosita, el show del Lobo. El gran combo de Puerto Rico. Ella lo que quiere es combo. ¿Con papas? Quiere combo.

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0: Niñas aclaman a Alex Roa, que ha estado en la, pues en todo está. Fíjense que nos le dimos chance de que nos asistiera y ya maneja, prepara café para él, pero prepara café, va por pan, pero no con vida, en fin. No, no es cierto, no, es un compañero que nos está asistiendo maravillosamente en todo el transcurso del programa. Alex Roa, muchas gracias. ¿Dónde está mi tío Cleto? Ya está en el centro de la plaza, perfecto. Es un patio. Es un patio abierto donde mi tío se planta con majestuosidad. Hasta allá llega Ramón, que lo flanquea por el lado derecho y no renuncia a su vocación de ser galán.
1: ¿Cómo dijo?
0: Que es usted un galanazo, me dejó sin habla. Por el lado izquierdo, con idéntico propósito, llega desde el barrio, señoras y señores, sonriente Felizardo, que es feliz a ultranza.
2: ¿Quién creen que llegó?
0: Pues el mero, ¿qué les parece? Atrás de estos dos personajazos está un niño precoz que responde al nombre de Juanito Bodoque.
3: ¡Simón!
0: Al lado de Bodoque está un bebé sonriente y carcajeante porque ya le dieron su biberón gigante. Se llama Cocolizo. Un grito Cocolizo, grito jubiloso. Eso, atrás de ellos deberían estar ya Concha. No, Concha hasta el final. Chispita y Ramona, me está llenando de babas el micrófono, el niño. ¡Producción! Llévense al sin pelo este pelochito. No, no está calvo, es que es bebé. Le está saliendo, pero muy delgadito el cabellito. Perfecto. Al final.
3: Ay, los sabositos se bañan.
0: Ay, qué grosera, ¿cómo que se baña? Qué recomendación tan insultante. Pero bueno, está bien, es un buen deseo. Chispita, también usted, feliz fin de semana, ¿eh? Bueno, yo soy, ya vienen Concha y Chicho, yo soy Miguel Gutiérrez el Lobo, campeón de Sonora y parte de La Baja, y como dicen en Tijuana. ¿Cómo dicen?
4: Tanta carne y yo con hambre.
0: Tanta carne y yo chimuelo. Bueno, está bien, Chicho, pero así no decimos nosotros. Somos machos y decimos, ¡ay, los guachamos tu morro ese!
5: Suceden en la vida del hombre cosas inesperadas. Y solo la gracia del Creador te dota de grandes dones para enfrentarlas por medio de la fe inmensa que tenemos en ese ser supremo que llamamos Dios. Así la muerte pertenece a la vida. Es muy triste saber que aquellos que amamos nos dejan. Mas cuando nuestros oídos ensordecen, nuestra voz enmudece, y nuestros ojos cerrados ante el sueño de la muerte no pueden ver.
0: Toñito Ledé.
5: No lloremos porque así el espíritu se glorifica.
0: La Sonora Ponceña.
5: Y eso es hermoso.
0: Buenas noches.
5: La grandeza divina por legado de nuestra historia cristiana es saber ser hombre de principios y así fuiste. Si por nuestro inmenso amor y sensibilidad nos delata la tristeza y el dolor que nos consume por tu ausencia física nos vieras llorar, permite que lloremos, si el cielo también llora y las lágrimas purifican cuando vienen de

Toñito, recibe de tu gente y de tu pueblo el aplauso más caluroso con la ovación más prolongada. Te recordamos siempre.